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0: Bienvenidos amigos. Estamos en duplex a través de Magia Sonic 883, 21:36 minutos. Sonido hashtag atroche y moche. Bienvenido a gente 25 de mayo. Y mi amigo el forastero es el que dice. Le dice grabar por lo menos esto. Esto.
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0: Vamos todavía, carajo.
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0: Estamos en vivo y en directo, como les decía, yo muy mal de la garganta, así que voy a hablar poco, pero va a ser contundente, amigos. Así que sean todos bienvenidos. Ahí está, vamos. Este es el 883, esto es Ultra, esto es Music Station. Y esto, ¿sabes qué es? Esto es... Te lo tengo acá. Ahí está.
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0: Sonido hardstyle melódico, pero melódico mal, ¿eh? Es tremendo la bajada que tiene, parece trance. Escuchá, forastero, escuchá este tema. Es nuevito. No quiero forzar mucho la voz porque estoy detonado, hermano. Pero bueno, vamos a hacer lo que podemos, dale. Vamos, hasta las 2, no paramos.

0: Escuchen esta bajada, por el amor de Dios. Escuchen los graves que tiene de fondo, escuchá.
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0: Escuchá la melodía que tiene Forastero, escuchá esto, por Dios.
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0: Esos sonidos graves de fondo, tremendo.
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Realmente muy buena música, hoy me dediqué a bajar música. Ya está en reposo, estuve en mi casa. Ahora estoy en la cama, pues estuve detonado, amigos. Detonado, estoy muy mal de la garganta, recién ahora puedo hablar un poco. Que también me levanté sin voz. Así que nada, imagínense, estamos en los DJs sin voz, una locura. Me acabo de bañar, recién voy a comer algo. Así que nada, estamos disfrutando sonido cartel melódico, Michael Sonic 883. Y por supuesto en Ultra Electronic, visitation.blogspot.com. Esto es Michael Sonic Ultra Live. Vamos, dale.

0: Señores, se me está el melódico, vamos, ven. Adiós, señores de la República Argentina. Llega un maldito audio que dice. Uy, mucha red de voz, ¿no?
1: ¡Hola, Angélico, de mix!
0: ¡Soy yo ese! ¡Para el Padre Dios! ¡Va!

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1: Y un minuto.
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2: Pero Benja, estás, mira el palo, vamos, dale.

0: Veremos si llegan.
1: Ni idea, FM Pesci. Así que nada, sí, la chica esa se llama Gabriela, bueno, no tiene su ubicación.
0: Es mi amiga.
1: Pero es bien trola.
0: ¡Vamos!

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4: Vamos a romper la hueva con la publicidad, hermano. Hijo de puta, saltó tu publicidad, hermano, ¿sabés? Puta que lo parió, loco, te estás perdiendo todo, loco. Pon la radio con publicidad, listo, no me escuchás bien, ¿para qué me vas a hacer radio? Me hago toda la garganta, hermano.
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Dale shower, dice Chavi, ¿no? No se entiende.

0: 90, 22.09. Esto es Cristal Melódico y la bomba que está destruida. ¡Vamos, dale!
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1: Nos arrancamos la mierda, hermano, quedamos entre dos. Che, posta, ¿quién que son los tuyos, hijo de puta, eh? Te juro, el que vos quité, el único que quité, el que corté 883 y me quedo medio bajo. El otro lo grabaste, si no más, y no le hice nada, hermano, suena como la puta madre, como si estuviera... Tenés un cañón, hijo de puta, tenés una voz terrible, hermano, posta, tío.
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0: No, pará. Por el amor de Dios, no empecemos con el explota, hermano, que tengo la... Ayer me di la cosa contra la pared, hermano. Tengo la garganta hecha mierda, Duque, no me agarre negar, hermano. Si no te rajo la mierda, si corta la bocha, pelado. Ya tengo como ayer y la tengo a Erika, la tengo a la Chula. ¿Para qué mierda te quiero vos, viejo? No me rompe los huevos. Basta con el explota, por favor, te lo pido. Por...
1: ¡Uy!

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Lo que vamos a hacer, amigos, tiramos un hardstyle, ya tiramos dos. Después un hard techno. Después tenemos un hard trans. Y después nos vamos a dormir, bueno, porque se van a hacer como a las 2 de la mañana. Así vamos mutando un poco, hermano. Si no, todo el día hardstyle. Me quemo todos los que me bajé, hermano. ¡Ay! ¡Voy! ¡Va!

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Había tenido República Argentina, ahí se nos para. Una tremenda fiesta, hairstyle se la desarmó. Hacía rato que no podía hairstyle, ¿eh? Así que nada, amigos. Está como loco, Miguel Ángel Duque. Infórmenle que estamos en vivo y en directo, ¿eh? Porque si no, se pierde todo el programa, loco. Así que nada, amigos. Fiesta electrónica, 22 horas, 18 minutos, o clock de este sábado. 6/6/2026. ¡Ah! Faltan 20 días para mi cumpleaños, loco. Adiós, esto no para. Esto es Magia Sony 883 y Ultra Electronic Station. Juntos hacemos el Magia Sony Ultra Live. ¡Vamos, dale!

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2: ¡Vamos! ¡Esto no para! ¡Esto es Fiesta Electrónica! En 16 minutos vamos a poner el cartel, ¿no? Así que me pongo echando un cartel 1-1-1. Pues hicieron todo el cartel. Después hicieron todo el cartel, no sé. Vamos intercambiando, ¿vale? ¡Vamos! ¡Vale!

0: ¡Adiós! ¡No se me ahí!
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0: Melodías que se llaman corazón, amigos. Trans Apristine, trans emotion. No, no, no. Esto es Hard Time. Apristine. Emotion. Euphoric. 2026, dale. Va. Vamos.

0: vamos a ver una cosa, tiramos una más de media hora y el sonido de 35 minutos. Así cubrimos la hora de, hasta la 23. Y de 23 a 0, Hertel.
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0: Así ponemos bien, Paul. Ponemos bien las cosas en su orden, loco. En cuadratura, pues si tiro, va a quedar todo cortado, queda para el orto. Yo quiero hacer las cosas prolijo. Al término de este tema, se viene el Emotion Hertel, el del 3. Ya escuchamos el 1, el 2 y el 3, viejo. Corta la bocha, después le mandamos Hertel un trocho y moche, dale.

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0: Amigos, explota Buenos Aires, explota el 883. Este es el último track. Separamos y seguimos con el siguiente set de hashtag, sonido número 3. Y después ya le damos, hasta le damos a 11, le mandamos mecha, o hasta la 2 le mandamos mecha con el hashtag. Dale, vamos.
1: La hora 22 y 30 minutos.
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0: Ahí arrancamos Emotion, hashtag, escuchá, este es el, de acá saqué el track que te presenté primero, escuchá esta melodía.

Escucha tu vocal, hermano. Escucha esto, hermano. Escucha, escucha. Arriba Buenos Aires. Qué vanguardista que somos, hermano. Decime, Forastero, si te gusta, ¿sí o no? ¿Sí o no? Decime algo. ¡Pare, pare, pare!

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2: Dios mío, qué sonidos, ¿eh? Sonidos. Emotion Uplifting Hardstyle. Así se llama. Fusionaron la melodía de Trans Uplifting. Trans Emotion con el golpe de Hardstyle. Viste que se puede todo, loco. El golpe de Hardstyle. Tan, tan, tan. Es terrible, amigo. Yo estoy ronco como una bestia. Rabioso. Ah, toca el juego ahora. Si sigo gritando, me vuelvo. Lucreta Ultra al pato. Ahí vamos. Esto no es Pure Transition, amigos, no es la Thunder, no, esto es Magia Sonic Ultra Live, amigos, con Hardstyle Melódico, vamos.

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4: Allí, está, esperamos la vuelta, vamos para esos lados. 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
5: Dale, dale, perrito malvado, te espero, te digo más grande, ¿eh? Para el padre.
4: Allí, está, esperamos la vuelta, vamos para esos lados.
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0: Es que ahora son amigos de Figueroa, ahora también. Son más fuertes que la mierda, los pechines.
1: Ya, Chemi, está viajando, yendo a rumbo desconocido, y por el 5 de mayo, escuchando el 883, amigos. Mañana Sony. Gracias a Dios. Pude imponer el 883, hermano. Me costó un huevo. Pero gracias a Dios, tarea cumplida, loco. Será, ya por. Es Magia Sony 883, radio electrónica, amigos, vamos. Por la tela no da espacio, hermano. Chupate. No te agarres ningún control, boludo, que te van a. Vas a dar la duela, ¿eh? Te sacan el registro, hermano, dale. No puedo ni hablar, amigo. No es por la fafafa. Es porque tengo un dolor intenso en la garganta. Vamos, dale.
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1: Lati, no necesito un videito que venías con el auto y yo detuve los pisados del 883, hermano. ¿Cómo dormiste, ya? Pasa.
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Ay, ay, ay, ay, ay, amigos, amigos, lo que me pasó. Corré la computadora, hermano. Desconecté absolutamente todo, a oscuras. Amigos, ahí como se escucha, hermano. Es que no puedo hablar fuerte, Cristian Mayer, ¿qué mierda querés que haga? Ahí, ahí se escucha bien. Hola, hola, hola. Estoy entrando, vamos. Ultra, electronic.com. Esto es Banking Sony 883. Radio, electrónica. Decime cómo salió, hermano. Palo, palo, dale.

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1: Revienta todo, amigos! ¡Vamos, dale! Esto lo para Fiesta Electrónica en el 883 y en Ultra 2039. ¡Vamos, dale! ¡Va!
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1: Sonido de jugular, sonido animal, el sonido hairstyle, Applestyle, Emotion, que estamos tirando en la noche del viernes 6 del 2026. 6-6-26, vamos, palo. Faltan 20 días para mi cumpleaños, hermano. Palo, dale.

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2: Un saludo muy grande a Miguel Ángel Douglas. Hace nada, si el señor Ángel está escuchando, calculo yo. Hace nada, si yo te llamo, hermano. Te pego un mensaje, a ver. Estoy al aire. Vamos, dale. Miguel Ángel Ducleta. ¿O estaba mirando el partido? Yo ni sabía que estaba el partido de Argentina, hermano. Me hizo el nefasto de Pancán. Vamos, dale.

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0: Amigos, 22 horas y 28 minutos, O'Clock. Lo vamos a hacer el aguante a Manger Sonic, 883 que se va a la tanda. Yo también voy a poner mi tanda, que mierda. Ahí voy a poner la Manger Sonic. Voy a poner la radio, voy a poner la tanda mía. Terminamos las tardes y le mandamos que estar, ¿ok? No voy a gritar mucho, amigos, No. Espero que esté saliendo bien la voz. Estoy ahí al lado del micrófono, hermano. Ya más cerca, me lo tengo que poner, me lo tengo que coger. Se come el micrófono, se achete, yo no, hermano, vamos, dale.
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0: 23 horas, o'clock, amigos. De la República Argentina. Ya, nos vamos saltando, nos volvemos a la misma. Ya que venimos con cartel, mira, rápido. Vale, palo, amigos. Así que nada, amigos. Se viene, se ve la tanda, estamos haciendo la vuelta más que el trillo. Gracias a la tanda, Vamos, ahí está, ahí se hicieron el primer show clock. Vamos, amigos. Esto no para, es electrónica. Listo, adiós. ¿Sabes qué le digo? Espacio publicitario, vamos, chao.
1: 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Es la hora 23 y un minuto.
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0: De una hora y después viene otro de otra hora. No stop de Hard Techno. Never Mix 2026, amigos. Lo más nuevo. New Release. Una hora al palo, amigos. Para Hard Techno, el Ultra, Magic Sonic. Live, vamos, dale. 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

Estamos viendo el palo bien arriba, amigos. Sonido hard techno. Sonido bien duro de la música electrónica. El techno, vamos. Estoy con la garganta destruida, hermano. Rasqueroso, chavos, ¿no? Vamos, dale.

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Vamos, saludos, adiós. A Miguel Ángel Duque se acaba de conectar a la transmisión de Ultra, de Imaginaciones Ultra Live, amigos. ¿Cuál, Miguelito? Bueno, espero que estés bien. Una transmisión media cortita, porque arranqué muy tarde, porque ando muy mal de la garganta, hermano. Casi no puedo ni hablar. Así que nada, amigos, hasta la una estoy al palo. Después de la una nos vemos en Miami. Palo y palo, amigos. Duque, no se le para, digo, no para, dale.

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0: Había un sonido descomunal, sonido animal, el sonido del 8 Jerez, Magia Sonic y por supuesto de Ultra. Estamos en la noche de sábado, ¿no? Sí, sábado. Todavía estamos 6 de 2026, amigos. Pasaron 19 minutos de las 11. Estamos con los sonidos más duros del techno, amigos. Y yo tengo la garganta que ya no puedo ni, no puedo ni hablar, en serio. Me quema, amigo.
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0: Amigos, pálpalo, vamos.

0: Magallanes y Radio 803. Acabo de escuchar el separador que disparó desde los estudios de Central de 25 de mayo. Para el pueblo de Dios, esto no para. Concreta, háblame vos, cerrame vos, dale.
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0: 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el 883 está on fire, amigos. On
1: es
0: fire.
1: La hora 23.
0: Pare,
1: y
0: amigos.
1: 30 minutos.
0: Vamos a pisar el forastero. Lo de Duqueta, lo de Pellini, lo de Erika. Lo de mi amiga Chula. Y lo de Gringo, hermano. Estamos todos. Pare, amigos. Fiesta electrónica. Estamos en Magia Sony. Ultra Live. Vamos, dale.

0: Lo que le están haciendo, que extraño. Extraño un... ¡Explota! ¡Explota Ultra, loco! ¡Tráemelo, dale!
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0: ¡Vamos, vamos, dale!
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0: Ese es el Ángel Duque, hermano. Palo y palo, que le pones todo el power a la música electrónica y a Ultra y a Magia Sonic. ¡Vamos, dale! ¡Va, va, va!

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4: 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Sí, sí, así te veo nomás. Así te veo.
5: Listo, esperamos la vuelta, vamos para esos lados.
4: Sí, sí, así te veo, así te veo nomás.
5: Listo, ahí pegamos la vuelta, vamos para esos lados.
4: Sí, sí, así te veo.
6: Escuchá, Pechini, ya corté con el abogado. Che, está todo más que perfecto, me dice. Está súper ganado. Así que nada, boludo, vamos a sacarle todos los todos los discos que...
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6: Después me dice a mí que pongo cosas repetidas. Vamos a sacarle el agua, vamos a sacarle todo. No sé para qué queremos los discos.
4: Sí, sí, así te digo, nomás. Así te digo que va a meter los discos. Ese más grande de bronca.
5: Listo, ahí pegamos la vuelta, vamos para esos lados.
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9: Estoy como loco, mío. Ya que no puedo hablar, tiene pisarme atrás, chicos. Ya que yo ronco, mío. Ya no puedo hablar más, Voy a tratar de hablar menos. Y menos de indispensar. No me salen las palabras. Estoy totalmente. Estoy mudo, hermano. Para que yo esté mudo. Y eso que no tome nada,
10: Sí.
9: Estoy limpito, Estoy limpito, Para el paso, mío. Tú que estás, tirame un explota, algo, hermano. Yo no puedo hablar, hermano, posta, Tira una explota, tiralo vos, dale, tiralo, llévame, Duquera, por Dios. Ahí va.
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9: Ah, gracias, Miguelito, gracias total, hermano.

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0: Recuerda que, amigos, el 1 de julio.
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0: ¡Ey! ¡Vale, vamos! Sí, sí. A ver, mira, mira. Eso es lo que se llama. Hola. ¡Vamos, Erika! ¡Vamos!

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1: Está listo. Ahí pegamos la vuelta. Vamos para esos lados.
2: Sí, sí, así te digo.

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1: Perra, torcida, palo y palo, Dios, dos en una. Esta es para fiesta electrónica. Loco, la vivís únicamente en Ultra y en Mangel Sonic 883. Estoy bastante calmado, estoy con ropa todavía. Tengo una remera. Pero bueno, amigos, estamos a pleno. Sonido hard techno nuevito. Me bajé de todo, hermano. Pero bueno, nada, lástima, no me puedo arengar como yo quiero. Así que nada, amigos, esto no para. Estás en el 883. Luis, la gran fiesta electrónica. Ah, mira, no puedo hablar. Palo, dale, dale, dale. Música al máximo.

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0: Si vos calculás con lo que te dije, ¿cómo no me voy a quedar?
1: ¡La educata gritada podría, traicionera! La podrida de Lucrecia está en todos lados, hermano. Está Lucrecia, está Marquesoni. Se parece a la de Rodilla, loco. Mira ahí, Palo, palo, Dios. Fiesta electrónica. Hard techno. Al palo. CHM, decime si no. ¿Crees que te tiro un CD trans? Y después cerramos con techno, nada más. ¿O te tiro a cara de perro otro CD techno? Decime vos. Decime ya.

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1: Dale, Pesina, reventá, reventá. ¿Pero qué mierda pusiste, Pesina, reventá? ¿Pero qué mierda pusiste?
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Bueno, 23 y 27 minutos. No sé si maquillazo y voy a gastar o no. Si no va a tanda, dejo el set, que quedan 3 minutos nada más, 4. Y nada, bueno, seguimos con... No sé, tiene un set de trans que fue a cerrar a la de 1 a 2, de 12 a 1, a la 1 a 12. Ah, bueno, decime qué hago, Mayeri. ¿Te tiro trans de 12 a 1 o te tiro carrera? Ojalá, sigo con el tecno, hermano, si vos, dale. Decidiste.

Es la hora cero y un minuto.

0: 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It's bueno, amigos, pasamos 5 minutos a las 12 de la noche. Se termina este set. Separamos y vamos a hacer una cosa. Vamos a tener una hora de un terrible set de hardstyle bastante nuevo. Que dura una hora y pico. Y después tiramos, después de la una vemos. Si yo después de la una me fui, lo dejo con el mejor sunset, sí. Así que para que no cortar la fiesta, amigos, vamos a seguir con un poquito bien, sonido bien arriba. Tiramos un set de hardstyle, mira el palo bien arriba, vamos. Separamos y venimos, más. Dale, no cortar la va.
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equivoqué, vi mal. Este es un... Qué boludo que fue. Bueno, esto es un... Bueno, vamos a mandarle trans ahora, ya está, cagué. Cliqué mal, no veo un choto, boludo. Este es un terrible, este es un terrible tema trans. Vamos a darle una hora de trans y después le mandamos cartas, qué sé yo. Le mandamos cumbia primero, vamos, dale.

verdad de música, loco, no, artero. Tengo artero, coquete. ¿Qué loco, no? Venga, estoy frío, oye, eso me paga. Amigos, esto no para. Este es el 8 de radio electrónica. Vamos, es una. ¡Es una! ¡Es una!

0: tremendas melodías que te hacen poner piel de gallina, que te echas con el alma, echas melodías que dice, mentira, amigos, lo hacen con una computadora y con un teclado. Eso con el alma, a mí no me la ven a vender, loco. Palo y palo, dale, fiesta electrónica. Estamos vestidos todo de blanco, porque esto es Trans, Applestein, Trans de Moya, dale.
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0: Escuchá, CHM, escuchá. Trans Applestein. ¡Explota tu cerebro!

0: ¿Vos crees que bajó la música? Vamos a decir que se cortó la radio, seguro. ¿Vos crees que estamos en vivo, eh? No se cortó nada, eh. Vamos, dale.
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0: Me da miedo poner un pisado, pues son tan al palo los pisadores que no me cuadra ninguno, hermano, acá. Vamos, dale.
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0: Para, ¿crees? Para el trance, eso no, hermano, no, querido.

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2: Dale, Pechini, reventó. ¿Y qué mierda pusiste, Pechini, reventó?
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0: viene 12 de Anejo, adiós. Estamos con Trans Amplitude, Trans Emotion 2026, ¿eh? Esto es Amplitude Trans Full Set 2026, volumen 5. Vamos, dale.
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Escucha Pure Transition.

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0: ¡Venga, sube, amigo! ¡Vamos ahí! Esto es Trans Amplitude, Trans Emotion, Transition, Ultra, dale, va. Dos en una, dos en una. Un, dos,
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Ahí está la tremenda bajada del trance que te pone la piel de gallina, viejo. Los trance son hermosos, y nuevito encima, Así que nada, amigos, tratamos siempre de tirar. Hoy me desesperé porque ya quemé tanta, me dejaré tanta música y se me mezcló, pues se me había perdido el voz, un montón de tiempo tuve. Hoy dejaré un montón de música nueva, así que nada, amigos. Hay música hasta el 30 de julio, porque el 1 de julio ya me pegaron la patada del orto. Yo no estoy más, que eso, ¿eh? ¿Me van a extrañar? Sí, me van a extrañar, obvio, me van a extrañar. Me van a escuchar seguramente en marzo, en diciembre, cuando Mayer termine la programación. ¿Qué onda? Soy el relleno de la gente. Vamos, dale.

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1: Hermosas melodías que te llenan el corazón, amigos. Esto es Trans, que te eriza la piel. Trans Uplifting, Trans Emotion. Arrancamos con Hardstyle melódico. Después le pegamos con un poquito de hard de techno. Bien duro, bastante duro. El chabón, yo lo vi, el DJ que estaba tomando falopa troche de coche. Estaba re duro, dijo. Y ahora estamos con el Trans Uplifting. Y después, no sé, pondré, si querés hard tech, no sé. Pues yo me estoy quedando, yo me voy a dormir después. Así que nada, amigos, yo hasta la una estoy a TR, amigos, hasta que termine ese. Quedan 41 minutos, después sigue, que siga en la saga. Porque tengo música, hermano, al troche moche, pero yo ya no puedo más ni hablar, boludo. Tengo seca la garganta, amigo.
2: ¿Estás escuchando? DJ McGrath, quiero trocechizar.
1: Dice, hermano, saludos a DJ Happy. Vamos, dale.

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1: Decime, decime dónde, Lucreta, ¿dónde cara escuchamos la mejor música? Acá, me imagino.
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1: Bueno, ¿verdad? Se me escapó.

Grazie a me, la produttora Manchiar le sta per girare a carta del documento, la voce lo dice Gustavo Pellini, Daniel Hernández va conocido como McGrammy y Last Sunlight, que no sé cómo carajo se llama el chabón este. Last Sunlight, cuando lo fueron a anotar en el registro, cuando la serie le pusieron Last, bueno, Last, te vas a hacer juicio también, hermano, lo echaste como un perro hace 2 años. ¡Vale, vale, vale!

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8: Escuchá la mejor música.
9: Sí.
8: Escuchá la mejor música.
9: Sí. Sí, boludo, escuchando. Sí.
8: Escuchá la mejor música.
9: Sí, boludo, escuchando. Recién me llamó Miguel Centurión. Sí, boludo, escuchando acá. Sí, boludo.
10: Dale, por agitar un poco, yo voy a poner. 2-1, dale.
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10: McLaren se queda en la radio, ¿eh? McLaren lo echamos. Lo echaron, pero la hija queda. Sofía, dale.
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10: La tupela, Nati López.
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10: se llama. Mira, la chula. Fernanda Chus, vamos. Está mal.
0: ¡Vamos!
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10: Mirá, amigo, el gringo de Open Radio, ¡vamos! ¡Ah, el micrófono!

0: Por supuesto, la número uno, Erika. La que está del inicio más sensónica, Erika. Ya vos, dale, va.
1: Calzón.
0: No me lo digas, qué boludo soy. La voz lo dice, Gustavo Pellini, carajo. ¿Cuánto lo gustaría tener, hermano? Va.
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1: Y el autor número uno, hijo, con carne, Daniel Giles, que me grabó hace un tiempo atrás. Daniel Giles es la voz de, fue la voz de la Energy 101. Vamos, dale.
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4: Y por supuesto, Sofía, la hija de McDaniel, carajo, vamos, vamos.
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0: amigos. Estamos en vivo y en directo. No tengo comentarios, no tengo margen de error, hermano. Una de la mañana, o'clock, prácticamente. Faltan 30 segundos. Te iba a contar, 25 minutos más, es lunes, está muy bueno, ¿eh? No tengo margen de error. Cualquier mensaje que me mando, ¡pam! Me pega el... Recibo un mensaje, yo tengo miedo el teléfono, loco, lo voy a dejar acá. Lo dejo en... CHM me está cagando pedo cada rato, viejo. Y siempre rajaste la radio, mano. Que acoplo, que esto, que... No, flaco, pará, ¿quién te comiste? Mirá que yo tengo mis amigos, loco, ¿eh? Que te la van a recontra quitar, hermano, mirá. Mirá, bolsita, loquito, te voy a escuchar.
1: Allí está, pegamos la vuelta, vamos para otro lado.
0: Vivo, calmate. Ya, una más que me hace, le caemos 25 de mayo, mano, le rompemos la gorra, corta la bocha.
1: Ya, listo, ahí pegamos la vuelta, vamos para otro lado.
2: Sí.
0: Ya se cancharon de CHM, sí, te dice. Vivo, tranquilo, por el amor de Dios. Vivo, es el amigo de Magdani, ¿eh? Hola. Ayer llevaba una junta, Magdani, madre de Dios. Pararon en el barrio Santa Rita, dice que cargó a nafta. Tenía que volar el turbo, dijo. ¡Vamos, dale!
3: Es la hora 1 y un minuto.
0: Dale, Nieri, dale vos. Mirá, caemos a la casa, compa. Habla bien, payaso.
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1: Listo, ahí pegamos la vuelta, vamos para atrás.
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2: Ya me pudieron el 8-8-3. ¿Le puedo decir 88.3, mi ángel?
3: Ah,
2: lo que tardé para que digan 883, hermano. Acá todo el mundo le dice 883. No, allá el pajuelado que le dice 88.3.
3: Gracias a Dios.
2: Me voy tranquilo que comer. Me voy que hice una misión acá. No sea cosa, cuando me vaya, arranco otra vez 88.3, mi ángel. Es Magia Sony 883. 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

Amigos, el viaje no para. Seguimos volando, amigos, en el vuelo 883. El vuelo que nos lleva a lo más alto, a las melodías Applestein. El vuelo 883 está en camino. Vamos, sigan volando, dale. Vuelo 883, no para, dale.

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Traje picando, Valleri, un programa nuevo. Vuelo 883. No sé, un vuelo. El vuelo 883. No sé, pensando.

Yo tengo un nombre que es mío, ¿eh? Zona Trans. Solo Trans. Zona Trans. Play. Este programa es mío. No me lo roban. Lo tengo registrado. Zona Trans. Solo Trans. Zona Trans. Vamos, vamos, vamos.

0: Mangel.
1: Listo, ahí pegamos la vuelta, vamos para esos lados.
2: Sí, así es.

otra chévere. ¿Me puedes decir cómo mierda se llama? Last Survive. Me quedé intrigado, ¿no? Hace 2 años que te estoy preguntando eso. Que cuando fue al registro, cuando nació, que le pusieron Last Survive. Pero amor de Dios, ¿puedo decir? No, no entiendo, amigo. No tengo nada contra los muchachos porque realmente estoy con un trans de la gran puta. Yo lo conozco. Cuando lo conozco, el amigo tuyo. Amigo. Pegaste la mierda, perdón. Porque vos no tenés amigos, pero ahorita te agarra rápido, te la agarré tu vida. Quiero saber cómo mierda se llama Las Andas, loco, dale, decímelo. Las cuantas, Las Sundrae, cómo mierda es, loco, este. Le quiero mandar saludos, vamos. Le quiero mandar bien saludos. Tuve el micrófono abierto, qué boludo.

0: gran saludo a Thomas Blake. Thomas Blake. Hermano, te llamas Pedro González. Thomas Blake. Dale, hermano. Déjense de romper los huevos, ponerse esos nombres, pero todos los DJs, loco. Pablo Saco, Esteban San Martín. CHM, se va a CHM, pues se lo marca el auto, pero bueno, no importa. McDaniel, hermano, Mac, McDonald's. De hecho, a veces se quedó en la época de los 80, me parece. Pónganse nombres, hermano. Last Sunlight. Pero usted como mierda se llama,
1: ¿qué? 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
0: Pero mande el mensaje, loco. Estoy re intrigado, hermano.

0: Oh, ya me la veo venir. Si ya está escuchando el loco este Family Dance. Man, ya mañana me la va a quitar el loco este, gordo. Está todo bien, papi. Ya está, ya fue la risa.
1: Pues son re amigos.
0: Man, ya mañana me la va a quitar el loco este, gordo.
2: No, no estoy hablando.
0: Está bien, papi.
1: Lo estoy hablando.
0: Ya está, ya fue la risa.
1: Pues son re amigos. Si piensa que capaz le estoy barriéndolas.
0: No, no estoy barriendo, hermano.
1: Lo estoy hablando. ¿Para quién te da tanta explicación, hermano?
0: Obligado 2039, hermano. De Villa Luzuriaga.

Bueno, soy Esteban San Martín, de Frecuencia Musical, ¿eh? Ah, se puso Soler, ¿sabes por qué? Porque era el rancho, ¿viste? Policía. Ahí, ¿viste? De pinta, ¿viste? Soler y Esteban San Martín. Era la misma persona. Y yo una vez mayor dije que Soler era el hermano. Se la recomió con un año. Dice el verso que era el hermano de Esteban San Martín, que era re fisura, chaval. Bueno, se enteró mayor y que tiene el hermano. Vamos, pare.

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2: Está pasando de la vuelta,
3: ¿eh? Ultra música en rotación intensiva.

0: otro ser que esté poniendo, ¿saben qué? Es esto, miren, escuchen.
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0: Tranqui, tranqui, New Release, siempre, siempre nuevo, amigos. Estamos en ultra, entonces más que estoy, ultra live, vamos. Estamos. Esto es hecho mierda, vamos. 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

0: Amigos de la República Argentina, estamos en el 883, estamos en Mangel Sonic, estamos en Ultra, se termina entre CD Trans. Amigos, yo de mi parte, hasta acá lo dejo. Lo dejo con tremendo set del Hard Techno. Mira el palo, viene arriba. Yo te digo, ahora estoy hecho pelota, amigo. Así que nada, disfruten el Hard Techno, lo voy a presentar como corresponde. Y nada, escuchen el Hard Techno a morir. En la noche de Mangel Sonic 883 y de Ultra. Así que nada, amigos, hasta acá llegué, no puedo más de la voz, me voy a acostar porque estoy detonado, amigo. Vale, vale, amigos, los quiero mucho y bye, bye, chau, chau, chau. Le dejo con carta y nos vamos, dale.
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0: Amigo, Hard Techno al palo, vamos.
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0: Vamos, Jay!
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Amigos, Cartecno, la programación de bueno, la FM se cierra a las 2 a.m. me acaba de decir. Son 25. El sábado la aguanta hasta las 2, hermano, ¿qué problema hay? Así que bueno, media hora más, media hora menos. Hasta las 2 le hago el aguante primero. Vamos, Ari.

Me acaba de decir que no me vaya. No, que no me vaya. Que no me vaya a la radio, hermano. ¿Pero quién carajo te cree que soy, hermano? Me acaba de mandar un mensaje, no, flaco. Vos te quedaste a las 2. ¿Pero por qué, Mayeri? Porque se me canta el culo, me dijo. Bueno, está bien, me tengo que ir hasta las 2, hermano. Listo, no hay problema, yo lo hago por la gente. Hard Tecno, morí, vamos, dale, paro, dale. ¡Oh! ¡Paco!

Big deal.

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1: Miguel, vos le das la mandanga. Vos parece eso del palo, hermano. Estás muy cebado, hermano. Eso lo hago yo cuando estoy hasta en la bola. Cuando grabaste eso, que estás hasta la pija, ¿no? Ahí. Es buena la de Villa de Zuleta, loco. Está detrás de la bolsa, hermano. Dale, palo, dale. Va.

Hola, mi bien lo cree. Callé con el hardcore, me cebaste tanto que me fui a la pared, me entré de golpe a troche y moche, me abrí toda la frente, hermano, estoy hecho bolsa con tirantes preparadores. Me hacen cebar, loco. Me dan ganas de llamar al peruano, puta que lo parió. ¡Ay!

0: Amigos, tenemos más pisadores. No, pero lo voy a dejar a mañana, pero lo voy a dejar. ¿Quién es el que planta? A ver, por Dios, a ver si se escucha.
1: Uy.
0: Se me apagó el teléfono. Ahora.
1: Uy.
0: Uy. CHM está grabando con esa voz terrorífica que tiene. Ultra.

0: ¡Gol de Boca! ¡Dale, Creta!
1: Está pasando de la vuelta.
0: Oh, bueno, está en corto y avisado, hermano. Estamos en una fiesta electrónica. Bueno, Lisa, ¿qué me haces un café o no? Tengo tirado. 1:31, gente. Me hace un cafecito. Qué mala. Dibu, agitásela.
2: Escuchá, Pechini, ya por.
3: Dale, Pechina, reventame, todo este.
1: Está pasando de la vuelta.
2: Listo, ahí pegamos la vuelta, vamos para esos lados.
4: Sí, hacete.
0: ¿Qué hiciste, dice Dibu? ¿Sale el canchero, Sacheme? Soltemos el canchero. Pues sacó lomo, hijo de puta. El pelo lomo, viste. Sale remanita ajustada. Se corta el pelo al estilo. Bien, bien cortito los costados. Se modernizó, loco, igual. Yo tengo como 60 años ya y parece un pibe de 40, loco. Por aquí yo estoy hecho mierda. Yo, igual tengo un salito, viste. El chavo cuando conocí a CHM pensaba que era un relaciones públicas. Pensaba, me dice, tenés pinta de tipo de la noche. Y sí, vivía en la noche yo. Así me fue, hermano. Me tomé un café, no te voy a escuchar un carajo, loco. Me tomé un café, mi hermano.

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0: Amigos, pido permiso al señor CHM, el directivo de 883. Estoy chupando las bolas, hermano, ya me tiro el buen plato. Voy hasta... hasta los refrigerios, acá en los estudios de Ultra. Vos sabés dónde es. A la cocina, hermano. Me voy a hacer un cafecito, puede ser. Me va acá, 5 minutitos, nada más, perro. ¡Para el par, dale! ¡Esto lo para, sin tractores, cadáver! Chupame, huevo, pedazo de gato. Agitásela, digo, agitásela, está tocado, loco.
1: Escuchá, Pechini.
2: Dale, Pechini, reventame, todo este bicho para la pista. ¿Qué mierda estás haciendo? Pusiste un rebote, hay música sola, nada más, no hay nada.
3: Listo, ahí pegamos la vuelta, vamos para esos lados. Listo, ahí pegamos la vuelta, vamos para esos lados.
4: Sí, así.
3: Listo, ahí pegamos la vuelta, vamos para esos lados.
0: Dejalo tranquilo. Dejalo tranquilo. Yo tengo un 38, que está pidiendo ahorita que lo estrene, un 38. Pero voy a tener 25 más, me parece. Me está cebando, Dibu. Quédate en casa, vamos, Tomatías, loco, dale, para el palo.
3: Listo, ahí pegamos la vuelta.
4: Sí, así.
0: Adiós, la República Argentina. Llega otro audio, pero es inaudito esto. No lo pienso descargar, pero lo voy a hacer escuchar, hermano. ¿Qué? Yo voy a tomar igual, vamos, mate cocido voy a tomar. Escucha.
5: No, café no puede tomar, no. Hasta que yo no pueda tomar café, no tomamos tampoco.
0: Agitásela, Dibu. Caíle, ya me hicimos más, dale.
3: Listo, ahí pegamos la vuelta, vamos para esos lados. Llamo al wiki.

0: Sí, hacete.
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3: Justo, mira la parte potente, sampler, sampler, si no, si voy a la cocina, a hacer café.
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Barcelona 0, amigos. Voy a buscar el café, que ya va a estar la pava eléctrica, va a volar allá en la cocina. ¡Va a volar! Oh, la puta madre, ¿qué pasó? La concha de mi vida y de mi abuela. ¿Qué mierda pasó? Yo venía a agarrar el palo y... Ah, a ver, no sé, el café tranquilo, con unas galletas y unas pepas.

0: es una telaraña. Bueno, pero eso es otro tema, boludo, pero el garfo, ¿cómo? Aparte, viste que está lleno de telaraña. Bueno, pero eso es otro tema, boludo. Pero el garco, ¿cómo limpia aparte eso? Boludo, todo, estás medio descompuesto.
1: Ya, listo,
0: boludo.
1: Ahí pegamos la vuelta,
0: bueno,
1: vamos por estos lados.
0: ¿Cómo limpiarlo?
1: Llamo al wiki.
0: ¿Entendés? ¿Por qué? Pero eso...
2: Ah, mi vecina se sigue quejando, le echaba un garco en la puerta de la casa y el otro, le quiere caer en la casa. Un kilómetro. Vale, dale.

0: Muévelo.
1: ¿Ves que ahora son amigos de Tigre? ¿Ahora también?
2: Sonido al extremo.
3: Sí, boludo, escuchando acá, full.
0: ¡Ahí está!
3: Sí, boludo, escuchando acá, full. No, un disparate terrible.
1: Para andar un disparate. Te paro la radio acá, la concha de tu hermana. Me hace putear, vos sabés que yo no puteo, loco. Vos sos putero. No me gusta putear por una FM. No hay problema que te venga bien, un disparate, ¿por qué, loco? No te casás, loco, me mataste. Yo me concentré, me parece, loco.
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1: Nos separan 13 minutos de las 2 de la mañana. AM, 2 AM. 2, 1 y 59, me estoy despierto, amigos. Así que yo me despido a los dos. ¿Qué estoy escuchando? Para seguir la música, ¿eh? Yo no la voy a cortar, hermano. Pero yo vengo con micro. No aguanto más, hermano. Me tomé un profeno. Tomé un coso como este para la gripe. Me tomé una bolsa. Ah, no, somos que decir. ¡Pare, para! Auspicia Turbotronic. Va.

0: Amigos, 1:57 de la mañana. Estoy recibiendo, estoy esperando el maldito llamado. Hermano, yo me quiero dormir, loco, estoy enfermo, hermano. Me tenés muleando, loco. Hijo de puta, dale, loco. Estoy hablando mal, viejo, no me contestas. Yo me corto toda la mierda, eh. A ver, vamos, amigos. Está grabando el audio, señorito. 3 horas, un audio de 50 minutos que está grabando. Bueno, amigos, yo para allí, eh. Esto fue Magenzoni Ultra Live. A ver qué dice, vamos a escuchar el vivo. Esto que mierda. Ya que me mandé la cara, ¿no? Vamos a escuchar el vivo de lo que dice.
1: No, despedite y corto. Y el tema de capturar las cosas de tu red y cosas mañana temprano, temprano hago el llamado. No, yo no voy a estar. No, mañana va a ser muy complicado. No lo digo complicado. No sé, mañana si no hace programa, si no hace vivo, pues lo puedo rescatar.
0: Igualmente salió que tengo que cortar. Lo salió más que eso. Listo, amigos. Hasta que llegué. Esto fue una producción de Gustavo Pellini, de Mix, para Manjear Electrónica, para CHM Viajes, para todo el grupo Manjear. Cristian. ¿Por qué quitar la mano? No llegué a poner los otros audios. Que corte nada más. Y que me estaba felicitando. Y sabes que yo soy en peligro. Ya me cago pedo, gente. Bueno, amigos, lo despido. CHM, Duqueta, los quiero, ¿verdad? Chao, hasta mañana, gente, todo allá del 5 de mayo. Compré otra vez, che. Pero bueno, no salió nada, pa, quédate tranquilo, hermano. Bueno, gente, me mandó una telecada, ¿verdad? Chao, los quiero. Mañana, no sé si hacemos algo. Porque quizá mañana tengo que acompañar a mi madre al supermercado Easy. No está más Easy, ¿no? Bueno, decía Alicia acá, tiene que ir a comprar unas cosas. Ah, mira, vaya, se caga, qué cargo estoy dando con todas las cosas. Los quiero mucho, bye bye, chao.
2: Muévelo.
0: Y bueno,
2: vamos, que la muevo toda.
0: Cortá una puta buena vez la radio, loco.
2: Porque...

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Noche de Retro Dance, señores, en este 2024. Este 25 de diciembre del 2024. Estamos en vivo por Mangial Sonic. 88.3 del dial, Disfrutando de muy buena música y mezclando en vivo. Estamos en YouTube, en el canal de YouTube DJCHM1. Ace of Base. Qué buena música, Cuánta música estamos poniendo, Tremendos track, Sonido Dance, señores, sonido exclusivo de la radio, Comercial, exclusivo, En vivo a las 2 de la mañana, 3 minutos del 25 de diciembre del 2024, en directo, vamos.

Bueno, una pequeña equivocación del aire. Salió una musiquita aquí. Una pequeña equivocación, Estoy medio dormido, me parece. Ya ahora, hasta esta hora ya. No es la hora habitual que hacemos el programa lo hacemos más temprano, entonces bueno, es como que esta hora queda descolocada un poquito para ponerlo. Pero bueno, estamos poniendo tremendos tracks, del recuerdo impresionante, muy buen sonido. Probablemente algo lo que va a ser la despedida de fin de año que vamos a tener, que lo vamos a hacer con otra música primero también. Pero tremendo, tremendo la música, qué sonido, qué música. Y ahora un poquito más duro, Y más nuevo también el sonido que pusimos ahora, mezclado recién ahí, medio a la justa entró,

Y de esta manera, señores, estamos cerrando el especial que quisimos hacer, cortito nomás, no muy largo, de Navidad, que estuvimos haciendo con Retro Dance, lo pensamos así, salió con Retro Dance, casi completo. Así que hasta aquí llegamos con la edición especial de Navidad, señores, de esta edición que quisimos hacer exclusiva. Nada nuevo, nada muy nuevo de la radio, pero estuvimos transmitiendo en vivo en el canal de YouTube nuestro. Lo haremos de vuelta seguramente para una edición exclusiva, pero ya con otra vista de estudio, ¿no? Obviamente, porque seguramente vamos a intentar hacerlo afuera, lo que va a ser para fin de año, ¿no? Y lo que no estudio, ¿no? Obviamente, porque seguramente vamos a intentar hacerlo afuera, lo que va a ser para fin de año, ¿no? Y lo que nos queda es la despedida de... Lo único que nos queda para salir en vivo totalmente del estudio local aquí de la radio va a ser lo que será el programa Interferencias Dan, que lo vamos a tener este próximo sábado, para finalizar el año. Esto ha sido todo por hoy, señores. Feliz noche nueva. Bueno, noche... Perdón. Dios mío. Feliz Navidad para todos. Perdón que ya estamos, Hasta aquí hemos llegado con la edición especialísima esta de Navidad, señores, de lo que fue exclusiva con Retro Dance, que quisimos hacerlo así, Nos vamos con un terrible cañonazo del Eurodance de los 90, Cerrando bien Retro Dance a pleno, Nos estamos yendo. Gracias por estar con nosotros, señores. Hasta la próxima edición. Chau.

0: 1997, 1998, 1999, 2000, 2001, 2002, 2003, 2004, 2005, 2006, 2007, 2008, 2009, 2010, 2011, 2012, 2013, 2014, 2015, 2016, 2017, 2018, 2019, 2020, 2021, 2022, 2023, 2024.
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Aquí comenzamos con una nueva edición a toda máquina. 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Que comiencen las mezclas.

Arrancando, señores. Bienvenidos a la edición número 2 de Interferencias Dance. Ahora sí, acá estamos en vivo. Te arranca la cabeza el vinilo te arranca la cabeza. No lo podemos controlar, se va todo a la miércoles. Saludando a toda la audiencia, a la gente que está escuchando en vivo. Estamos arrancando el programa, Estamos controlando acá el volumen, porque bueno, recién, segundo programa, estamos acomodando las cositas acá, pero bueno, ahí. Dios mío. Señores, para todo el mundo, esto es ID 2025, mezclando en vivo DJ CH2. ¡Arriba!

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1: ¿Qué versión esta, eh? Ahí estás escuchando para todo el mundo, señores. Mezclando en vivo, vamos. Sonido exclusivo, sonido hard tie, dale, arriba. Vamos, que explota, eh. Ahí vemos un poquito de inestabilidad ahí, ¿eh? La conexión. No sé, la conexión o la computadora está que falla, ¿eh? Estamos en vivo en el canal de YouTube saludando a toda la gente, ¿eh? La gente que nos está escuchando a través de internet, a través de las distintas radios. En duples con Ultra Electronic Music Station, dale. En vivo para todo el mundo, www.magielsony.com.ar, www.ultraelectronicmusicstation.blogspot.com, www.fulltimeradio.com.ar, Estamos los domingos a las 3 de la tarde, 15 horas ahí, saludamos a toda la gente que nos escucha en Full Time Radio. Y ahí estamos, señores, para todo el mundo, presentando algunos temitas. Versión exclusiva, del tema que estás escuchando. Una locura. Sonido hard time, ahí estamos mezclando en vivo para todo el mundo. Recordamos que estamos también a través de Radio Mix los días miércoles a las 8 de la noche, mismo horario, Todos los miércoles en Radio Mix, así que saludamos a toda la gente de Maipú y alrededores, que escucha a través del 102.3 del dial. ¡Ahí va!

Ahí va, A quemar ropa, presentando algunos estrenitos nuevos, ahí. Esa versión también es un tema viejo ya, de EDM, pero estamos presentándolas bastante. Esta es una versión hardstyle que presentamos hace un ratito, Agarralo con la mano, ahí va. Esto está empezando, señores.

Entró, o sea, a la zapatilla loca entró, Hoy estamos más ahí, con las mezclas estamos más o menos, pero que quería meter este tema, a ver. Uno de los conocidos del programa, lo quería mezclar con este tema, con este sonido que veníamos poniendo.

0: Escuchá, escuchá esta versión, ¿eh? Esta la escuchás en CHM Euro los sábados. En realidad no la escuchás, la versión esta no. La versión esta no la pusimos nunca, ¿no? ¿Ya? Escuchás el track este, pero en la versión Eurodance, o sea, original. En el programa que tenemos los sábados a la mañana, ¿eh? De 10 a 12 del mediodía. Aquí en Magia del Sony.
1: Es la hora 20 y 30 minutos.
0: Ahí está, cuando son las 8 y media de la noche, justito, llegamos a la mitad clavada del programa. Te decía, estamos en vivo y en directo en este 14 de junio del 2025. Vamos,
2: ahí va.
0: Tremendo, señores, ¿eh? Esta versión no la escuchaste nunca, jamás, obviamente, pero bueno, te quería decir que este track, la versión original, la ponemos en ese programa, ¿no? Obviamente. Así que si querés escuchar el programa, tenés que escuchar la radio en www.magialsony.com.ar el sábado a la mañana, acuérdate, ¿eh?

Grande, saludando al amigo Sebastián Damiano que está escuchando la radio, un abrazo grande. Amigo, esto es otra música esto, lo que estás escuchando. Esto es Darkcore, ahora lo que estamos escuchando, el sonido, el tipo de música. Y bueno, no quedó muy bien mezclado, pero queremos poner un poquito de esta música. Y listo, se acabó.

Atención lo que va a venir ahora la última parte. Estamos en vivo, señores. Próximos programas en Mangel Sonic Radio, ¿eh? Y en Ultra Electronic Music Station, porque estamos en duplex. Se viene Pure Trans Session, no te lo pierdas, con el mejor trans, imperdible, realmente. Nosotros nos ponemos trans a veces por ese motivo, pero la próxima edición vamos a poner trans nosotros también. Voy a poner del trans que yo pongo, así que bueno. Vamos a estar estrenando unos temitas acá que realmente va a ser muy bueno, Se viene Pure Transition, que nos va a sacar el puesto. Y después se viene el programa de Gustavo Pellini, Ultra Dance, edición número 2 del año, Así que no te muevas del dial porque ahí esto no termina nunca, Más tarde llegará más trans también, pero otro estilo también, el amigo Ariel Palacios. Todo esto es lo que nos queda en Mangel Sonic para estar disfrutando juntos. Y bueno, otras radios van a seguir con sus respectivos programas, ¿no? Por supuesto, ¿no? Después de este querido programa que estás escuchando. Hoy está medio despelotado el programa con las mezclas, pero bueno, ahí va. Ahí va. ¡Oh! Ahí va, ahí va, ahí va. Ahora encaminamos con lo que viene. Prepárate para la última parte del programa porque revienta, ahí va. Esto es Darkcore, acordate, Darkcore se llama el estilo, acordate.

Señores. Bueno, repetimos, se viene. Después de nuestro querido programa, aquí en Magia del Sonic, www.magiasonic.com.ar. ¡Oh! Te dije que venía. Agarralo con la mano con la última parte del programa. Después no diga que no te dije. Después de Pure Transition, se viene Ultrasonic el programa, ¿eh?

Sí, señores, lo que estás escuchando es hardcore, ¿eh? No te equivocaste. Vinimos a poner en el segundo programa de Interferencias Dan Hardcore del nuevo, ¿eh? ¡Atención, mo! Estos temas no los pusimos nunca, te aviso, ¿eh? Esto es nuevo totalmente. ¡Ahí va!

Bueno, el mejor de todo, presentado exclusivo por Interferencia. Antes no pusimos nunca tampoco, pero es uno de los temas posta de mayor audiencia, ¿no? Lo que más busca la gente, ¿eh? Ahí va, ¿eh? Oh.

The Preppers. Ahí va. Tremendo, tremendo track, ¿eh? Señores, te recomiendo mirar el video en YouTube, ¿eh? Tremendo track. Lo pusimos en Interferencia Dance, era imposible que no sonara, ¿eh? En realidad es la primera vez que lo presentamos, es bastante nuevo el track. Sonido 2025, arriba, vamos.

poquito de hardcore ahora también, ¿eh? Hardcore y darkcore estamos mezclando. Este era hardcore, ¿no? Presentando a unos estrenitos nuevos, ¿eh? Ahí va.

Amigos, gracias por escuchar siempre. Saludos al amigo Miguel Ducre. Estamos en vivo en Interferencias Dan, saludando a la gente de Maipú también, la gente que escucha a través de 102.3 Radio Mix. También saludando y gracias, dándole las gracias al Mono, por darnos la posibilidad de salir ahí en la radio. Todos los domingos, perdón, los domingos no, me equivoqué, el miércoles, perdón, a las 8 de la noche, de 8 a 9 de la noche. Acuérdense que se pueden comunicar con nosotros al 2345-478878, Mezclamos y vamos casi llegando al final,

0: Agarralo con la mano, ¿eh?
1: Ahí va.
0: Arriba, que explote todo. Señores, sonido exclusivo vinimos a poner hoy en el segundo programa. Esto que tenemos para ustedes es hardcore un poquito. Explotando, la radio con el sonido de Interferencias Dance. Vamos, ¿eh?

Saludando también a la gente de Full Time Radio, que nos escucha los domingos, toda la gente ahí los domingos a las 3 de la tarde, 15 horas, siempre hablando del horario de Argentina, cuando hablamos del horario de transmisión, lo que estás escuchando, los que están escuchando por internet, recuerden que los horarios que hablamos siempre es horario de Buenos Aires, Argentina, GTM-3, ¿Qué es lo que es esto? Ahí va. Señores, emocionante, el sonido tremendo. A toda máquina, la semana que viene venimos para poner otro sonido, otra cosa vamos a estar poniendo. Estamos en vivo en nuestro canal de YouTube. Acordate, podés ver el video, podés dejarnos tu like. www.youtube.com/DJCHM1. Acordate, nuestro canal de YouTube. www.youtube.com/DJCHM1 para escuchar y ver nuestro... ¿Cómo estuvimos mezclando acá? No estuvimos mezclando nada, me parece, pero... Una ametralladora es esto,

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1: Como los viejos programas del año 1997, cuando presentábamos la música nueva, ¿no? Todo lo que estuvimos pasando, que lo pasamos acá en la controladora, como estás viendo. Todos track nuevos, Cero Kilómetro, de la última temporada de música electrónica. Como se merece el programa que presentemos, Ahí va. Señores, Ángel Films. Agarralo con la mano, Sonido hardcore presentado en exclusiva por Interferencia Dan. Vamos, arriba. Golpeando las palmas, señores. Esta música, como dice, tengo que decir que es como si fuera de otro planeta prácticamente, ¿no? Porque esto es único, único en el mundo, El sonido y la música, Es único en el mundo, Terminando, nos quedan los 3 minutos finales, señores. Interferencia Dance, número 2 del año 2025, arriba.

0: Por eso somos diferentes, ¿eh? Otro programa también que te pone hardcore. Es el que viene ahora, después de el programa de Mac Dani, del de Trans, que viene, ¿no? Bien mezcladito, bien mechado, como corresponde, con música electrónica. Ultrasonic, ¿eh? No te lo pierdas, a las 22 horas. Señores, hasta aquí llegamos. Gracias por estar con nosotros. Esto fue Interferencias Dance. 2025, programa número 2 del año. En vivo. Chau, hasta la próxima.
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Hola, hola, hola, ¿qué tal, gente? Bienvenidos una vez más a este programa que sábado a partir de las 5 de la tarde

Y de esta manera, señoras y señores, arrancamos la edición número 139 del Family Dance en vivo, del Family Dance Live. Soy Pablo Solé y ya voy a estar al aire con mi compañera de radio Alexia Solé y el señor Las Sunlight.

0: 4 minutos de las 5 de la tarde, arrancamos siempre en horario. ¿Cómo les va, gente? ¿Cómo les va? ¿Cómo andan todo? Hoy es día de programa, hoy es día de familia, hoy es día de Family Dance. Arrancamos contándote de como siempre. Estamos a través de la señal madre en www.familydance.ar. En este momento también estamos siendo, retransmitidos por radiobuenaire.com, plus.com.ar y fmtrans.com, que también lo hace por internet, y en la 103.9 MHz en zona norte. El día de hoy quiero dedicar el programa a la edición 139 a Lu, que está cumpliendo años. Lu, una oyente de siempre, muy pero muy feliz cumpleaños. Y se suman justo los cumpleaños el día de hoy. Queremos mandarle un abrazo a Javier Lacambra, que está cumpliendo años también. Es parte del equipo técnico de la radio porque junto a otros amigos más son quienes siempre resuelven los problemas que yo hago con la máquina. Se ríe Alexia, que está acá al lado mío.
1: Hola, buenas tardes a todos. Soy Alexia Solé y espero que la pasen genial en el programa de hoy.
0: ¿Y de qué te reías?
1: De que siempre haces macana con las cosas.
0: No digas eso al aire.
1: Vos preguntaste.
0: Tenés razón, pero no tenés que decirlo al aire porque la gente se entera.

tenemos información, tenemos música, tenemos reportaje en vivo en el día de hoy. Ya les voy a contar quién va a estar al aire de la radio. Arrancamos. Primer tema del día de hoy. John Summit. Deep End. 7 minutos de las 5 de la tarde, Buenos Aires, Argentina. Estás escuchando la edición número 139 del Family Dance Radio Live.

0: señoras y señores, ahí digo bien. ¿De qué te reís, Alexi?
1: Que te confundiste, pero cuando me acuerdo que yo me confundo, me callo.

Una de las cosas que van a escuchar en el día de hoy son algunos pisadores de temas que hemos recuperado, pero son antiquísimos. Del Family Dance, del viejo Family Dance clásico. Y algunas cositas más también que hay del año 2003, por ejemplo. Se viene la mezcla en el Family Dance 139.

89 MHz en Zona Norte. Quiero ver a la gente de RadioBuenAire.com con Javier Lacambra cumpliendo años en el día de hoy. Abrazo enorme para Fede Murciélago, sí, de plus.com.ar, plus con Z. Clásicos y más clásicos remixados y algunas cositas nuevas.

Siguen los clásicos acá en Family Dance. A pleno en este sábado. Y en un ratito una super novedad. Tengo un reportaje en vivo al aire.

es hora que te lo cuente. Aquí en Family Dance vamos a tener en vivo, en directo, un reportaje con el señor Carlos Ruiz, en un ratito nada más. Referente total de la música electrónica y de la nueva movida que se está generando

0: Hola amigos de FM Trans, estoy escuchando acá desde el barrio de Munro, desde mi queridísimo Munro. Les mando un abrazo grande. Muy bueno el programa, ¿eh? Excelente todo, chicos.
1: Y 2 minutos de las 5 de la tarde, seguimos en vivo y en directo. Soy Pablo Solé desde Family Dance. Y esos son parte de los mensajes que llegan a FM Trans. Y voy a empezar a pasar también los mensajes de las otras radios que nos retransmiten, ¿eh? Mucha, pero mucha buena onda de parte de la gente. En un ratito, Carlos Ruiz, el señor de la música electrónica argentina. En cuanto al tecno se refiere, el maestro aquí en la radio, en un reportaje exclusivo. Esto sigue a pleno, subí el volumen. Sampleos de los 90 aparecen, pero música nueva.

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37 de las 5 de la tarde. Radio.familydance@gmail.com. Sí, tenemos mail y lo vamos a seguir teniendo.

Ojo, ojo con el clásico que se viene. Esto que suena es Martin Eakin, Hands Up. Se viene el clásico de clásicos.

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señoras y señor. Metemos máquina. A ver qué sale. Un saludo para Festa que está escuchando la radio. Nos vamos encontrando con viejos amigos. www.familydance.ar para radiobuenaire.com, para plus.com.ar, para fmtrans.com y su 103.9. Edición 139 del Family Dance en vivo. Soy Pablo Solé y en un ratito tenemos al maestro de maestros del tecno en Argentina, el señor Carlos Ruiz, en vivo acá en el Family Dance charlando con nosotros.

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45 de las 5 de la tarde, Buenos Aires, Argentina, transmitiendo desde Marcos Paz. Un pueblito con crepúsculos arrebolados. ¿Dónde estás, Marcos Paz? Había un DJ que se llamaba Marcos Paz, ¿no? Bueno, acá es una ciudad que lo único que tiene son cárceles y el Family Dance que sale en vivo. ¡Vamos! Señoras y señores, se viene la nota en directo con el maestro Carlos Ruiz. Se viene el señor Last Sunlight. También en vivo aquí en el programa con su parte voladora. Como siempre, yo haciendo macanas. Tenemos hasta las 8 de la noche, así que imagínate todo lo que vamos a ofrecer en sonido. Casi 128 BPM. Y contentos de ir renovando la batea. En esta semana hubo algunas cositas buenas y otras no tanto, pero bueno, nos quedamos con lo mejor, obviamente. Tendremos a Last Sunlight con la música del futuro y mucho más. Quédate.

¿Qué tal? Buenas tardes, soy Facundo. Me encanta el programa. Estoy acá de Florida, Vicente López, escuchando la 103.9. Un saludo para todos.

Saludo para todos los chicos que están escuchando en este momento y que se animan a enviar mensajes. 51 minutos de la primera hora. Todavía tenemos una parva más de BPMs por delante.

0: Este tema está...
1: excellent.
0: Hoy tu destino lo elegís vos. Y como siempre se llama Family Dance. Elegí tu destino.
1: Choose your destiny.
0: Agárrate, Catalina. ¡Que se pudre todo!

0: Señoras y señores, llegó el momento. Señoras y señores, como lo prometido es deuda, a los 57 minutos de las 7, perdón, de las 17 horas. ¿Cómo estoy con la hora hoy, eh? Se ve que me duermo y me despierto a cualquier momento. Pero bueno, lo que decía, lo prometido es deuda. Si hay alguien que la viene rompiendo con la música, es el señor Carlos Ruiz. Y lo tenemos al aire. Carlos, estás al aire. Muy buenas tardes.
1: Muy buenas tardes, Pablo. Un gustazo enorme saludarte. Y ha sido un gusto estos días charlar con vos.
0: Carlos, como te decía el otro día, que hacía 10 años que no hablábamos, pero bueno, la música siempre mantiene esa conexión con la gente, que cuando hay buena onda y buena música, siempre perdura. Carlos.
1: Es increíble.
0: Es increíble.
1: Es increíble. La música une, es así.
0: La música une. Carlos, estás haciendo una movida impresionante, a pesar de que estamos todos complicados y nos hemos enterado desde hace un tiempo, venimos siguiendo lo que estás haciendo, lo que hiciste en Parque Rivadavia, lo que hiciste en Vicente López. ¿Qué se viene ahora para este fin de semana?
1: Este fin de semana tenemos ahí con la gente de Beer Play, unos chicos que son de una productora, donde está, bueno, encabezando Robert Ríos. Hace un evento junto conmigo y el señor Alberto Lencina, que bueno, se une el trans con el tecno como aquella época dorada de los 2000. Así que bárbaro, viene un fin de semana hermoso, va, un domingo hermoso viene.
0: Esto a partir de las 19 horas.
1: Tal cual, a partir de las 19 horas, terminando a la 1 de la mañana, porque bueno, siguiendo los protocolos, obviamente. Así que se viene muy, muy copado y bueno, cuidadosamente se va a hacer de una manera excelente.
0: Si no me equivoco, esto es en Avenida Casares y Sarmiento, ¿es correcto?
1: Tal cual, sí, sí, ahí muy cerquita, metros del planetario. Muy bien.
0: Esto es en Palermo, obviamente. Bueno, ¿cómo se prepara esa velada, digamos, de música electrónica? Me imagino que ya deben tener todo preparado.
1: Sí, tal cual, si se viene todo bien, estamos teniendo una linda repercusión con la gente, eso sí, es importante, y sobre todo aceptación para estos tiempos que son tan difíciles, que haya una fiesta donde, bueno, esté bajo techo, pero bien cuidado, que eso es lo más importante, así que viene de 10.
0: Perfecto. Vos sabés una cosa que te quería contar, que en este momento vos estás saliendo por www.familydance.ar, pero también estás siendo retransmitido por radiobuenaire.com, por plus.com.ar, por fmtrans.com, en la 103.9 también de Zona Norte. Así que quiero que le mandes un mensaje a ellos que nos están escuchando y que te hacen el aguante a vos también.
1: Saludos, pero enorme, enormemente saludos para todos. Gracias por el aguante de tantos años, tantas fiestas, hasta ahora justamente en esta época donde la pandemia fue bastante dura y nos pudimos reencontrar en las pistas de alguna manera. Y de la mejor manera, así que gracias a todos, y obviamente online, que es lo fuerte de hoy en día, así que muchas gracias.
0: La agenda, aparte de este evento, seguramente ya está programada, aunque sabemos que armar algo así y bien hecho, como lo están haciendo ustedes, todo correcto, se está complicando, pero bueno, yo en particular, mi opinión es muchas gracias por estar ahí a la cabeza de estos eventos y seguir peleándola, porque si la peleamos en la música electrónica toda la vida, esta es una batalla increíble también, pero siempre la misma gente que nosotros sabíamos que iban a estar al frente, por suerte está, y una de esas personas sos vos, así que a vos, a tu grupo, a tu gente, a la gente que te sigue, a la gente que te quiere. Estoy, pero muy contento de haberme enterado toda la movida que se empezó a hacer, y por eso te comentaba de que, bueno, yo no pude acercarme por una cuestión de movilidad. En algún momento sí me voy a acercar y alguna nota grabaremos, pero la verdad que felicitaciones por todo lo que vienen haciendo y haciendo las cosas bien, que es lo que corresponde. De eso la verdad que te quiero agradecer y lo quiero decir adelante de todos, porque están haciendo las cosas bien. Y obviamente la música, sin palabras, bomba tras bomba, ¿o no?
1: Sí, tal cual, trato de que sea bomba tras bomba, como lo decís en cada set. Y sí, la verdad que nosotros, bueno, yo primero y principal agradecido con vos que estás contando un poco de lo que se hace y con protocolos y con cuidado, como sea y se puede hacer, la cuestión es esa. A pesar de todo lo que hay, todos los problemas que hay, estamos al frente haciendo cosas que pueden llegar a servir a la gente, que se puede divertir con protocolos y todo. Así que eso es interesante. Así que no, yo agradecido con vos por todas las por todo lo que contaste. Sí, la verdad que es así. Y sobre todo la música, darle lo mejor, la mejor energía a la gente a través de la música, si lo podés transmitir 10 veces mejor. Se sabe que es una forma de entretenimiento para todos y
0: lo necesitamos.
1: Y contento cuando... Sí, yo creo que todos lo necesitamos, todos lo necesitan, así que es un honor para mí poder hacerlo. Un honor enorme.
0: Así que entonces, mañana, domingo 17, a las 19 horas, tenemos en Avenida Casares y Sarmiento, en Palermo, al señor que está hablando ahora con nosotros en vivo, en directo, Carlos Ruiz, que va a estar acompañado de Robert Ríos, de Alberto Lencina. ¿El Warm Up quién lo hace?
1: Damián Amaya, sí. Un chico que es uno de la escuela de Beatrice, justamente, de la productora.
0: Perfecto. Trataremos de estar, porque tengo unas ganas, me salgo de la vaina, así nomás.
1: Pero siempre, siempre invitadísimo, Pablo, obviamente. Y obviamente que estaría buenísimo que Family Dance esté presente, y bueno, ya de alguna manera ya está presente, pero sí, por favor, tu presencia sería un honor para nosotros ahí en el evento, y que lo puedas cubrir y puedas estar con nosotros, obviamente.
0: Hay que difundir, y más que en la cancha se ven los pingos, y ahora hay que difundir, pero como se tiene que difundir, porque esto no, nadie se la esperaba, y ahora hay que seguir bien, pero bien para adelante, Carlos, como vienen haciendo ustedes. La verdad que yo los felicito, y desde la parte, no de radio, de oyente y de persona que va y asiste a los lugares, me pongo de ese lado y quiero también música y música. ¿Alguna palabra, algún mensaje? ¿Alguna palabra, algún mensaje para la gente de las diferentes radios que nos están escuchando? Así nos vamos a un tema que en este momento está sonando, un tema que vos pusiste hace 10 años y rompiste todo en aquella vieja fiesta de Family Dance.
1: ¡Qué bien! Me acuerdo. Sí, hermoso, hermoso.
0: Yo no sabía hermoso que ibas evento. A llegar, no sabía que ibas a venir. Y cuando abrieron la puerta y entraste con Emmanuel Hightower, y yo dije, ¿qué pasó? Genial.
1: ¿Qué pasó acá?
0: ¿Qué pasó? Me llegaron todos los artistas. Qué bueno.
1: Hermoso, la pasamos hermoso. Muy, muy lindo evento. Aparte, muy cálido. Los chicos, excelentes. La verdad que excelente. Pues anoche fue redondísimo. Muy lindo.
0: Bueno,
1: quería agradecer a todos, los que están conectados desde las otras radios. Es muy importante difundir todo esto, sobre todo en estos tiempos donde tenemos ganas de divertirnos, ganas de estar bien. Así que bueno, se pueden venir con los protocolos, como se dice, y a todos aquellos artistas, aquellos que les encanta la música electrónica, que la llevan en el alma, les digo que bueno, que jamás se den por vencidos, siempre adelante, a pesar de los problemas mundiales que tenemos, pero la verdad que es grandioso poder estar disfrutando de esta música que tanto nos gusta. Así que si lo llevan en el corazón, siempre adelante. Genial. Gracias a todos infinitamente.
0: Carlos, un millón de gracias de corazón. Un millón de gracias por darnos este reportaje en vivo.
1: Gracias a vos, Pablito. Gracias a vos, y muchas gracias a todo el staff de Family Dance, que bueno, siempre la mejor onda, y excelente que hayas vuelto al ruedo. La verdad que contento, y dale para adelante, obviamente. Que tenés todas las pilas.
0: Vamos con todas las pilas. Hasta luego, Carlos. Mañana toda la suerte. Chau, chau.
1: Muchas gracias. Un abrazo para todos.

seguramente salió al aire lo último que dije. ¿Qué temazo estamos escuchando? Dustin Sa. Stranger to Stability.

Ustedes no se imaginan lo que es estar haciendo este programa ahora. A cuatro manos me quedo corto. Que los mensajes de WhatsApp, que el Telegram, que los mensajes de las otras radios, que la llamada al aire, que la mezcla en vivo. La verdad que vale la pena.

0: lo voy a sacar de una sin preguntarle, ¿eh? No sé si me estará escuchando, pero lo saco de una sin preguntar. Estamos en este momento en un aeropuerto virtual para hacer un vuelo mental y musical. Estás en el aire, amigo.
1: ¿Cómo estás, Pablo? Buenas tardes ahí a Alexia también. Buenas tardes a todos los oyentes de la radio. ¿Cómo va?
0: Tenía un miedo de que salgas diciendo, ¡no, no me saques ahora! Tenía un miedo,
1: pero estoy atento.
0: Llamé así, te largué al aire, así como diciendo, tomá, andá para, dale nomás, bajá la cabeza y dale para adelante nomás, como acá en el campo.
1: Pero estoy escuchando, y dijiste, si estás escuchando, te saco al aire directo. Entonces agarré, silencié todo, guardé todo acá, ordené todo y está todo controlado.
0: Está todo controlado. Amigo, está controlado. Contame qué vamos a tener a partir de este momento en el aire de la radio.
1: Bueno, esta semana tenemos muchas cosas nuevas. Como siempre hay mucha música que salió esta semana. De la semana anterior también. Tenemos varias cosas que van a salir la próxima semana y el próximo mes y el próximo futuro cercano.
0: Música del futuro.
1: Tenemos mucho. Sí, la clásica música del futuro. Ya se convirtió en una sección esto. Música del futuro.
0: Música que no la tiene nadie hasta dentro de un par de semanas adelante.
1: Exactamente. Música que va a salir a la venta la próxima semana y las próximas semanas y el próximo mes. Tenemos de todo.
0: Bueno, cuando usted me diga, arrancamos, ¿eh?
1: Bueno, entonces le ponemos play, arrancamos en este viaje y vamos a arrancar con algo que salió ayer, 15 de enero. Vamos a arrancar con el tema de Luke Bond featuring Nathan Nicholson. El tema se llama Stars y es para el sello Armin, propiedad de el amigo Armando, como le decimos los amigos, Armin Van Buuren, Armando.
0: Arriba, señoras y señores, con la música de Last Sunlight.

22 minutos de las 6 de la tarde, Buenos Aires, Argentina, para todo el mundo. Estás escuchando Family Dance a través de tu radio. Sonidos que despejan tu mente, te hacen volar e inician este viaje con la música de Last Sunlight. En un rotundo directo. Hasta las 8 de la noche. En vivo, como corresponde, esto es Family Dance.

Seguimos acá en Family Dance. Lo que estabas escuchando antes eran unos clásicos reversionados. Sonaba John O'Callaghan con Sarah Howell's Find Yourself. Era un remix de Scorch. Y antes de ese tema era otra reversión de otro clásico de Gouriela, la mítica agrupación de Tiesto y de Ferry Corsten. Era Gouriela Gouriela haciendo el remix de Mac Fax. Y lo que estás escuchando ahora, está sonando, es John Clark, Hidden Secrets. Esto es para el sello Redux Deep. Y seguimos en Family Dance en este día sábado hasta las 20. Hoy nos vamos a pasar un poquito más de las 20 horas de Argentina. Subir el volumen, seguir escuchando Family Dance. Vamos.

Son las 18:47, soy Alexia Solé y te voy a contar sobre este videojuego que se llama Free Fire. Te voy a contar las novedades de esta semana. El día miércoles salió un evento en Armas Royal, que es donde giramos unos tickets y nos puede salir la nueva M4A1, que tiene doble velocidad de disparo y uno menos de rango. El día jueves salió un descuento en la incubadora y una recarga. Si recargamos un diamante nos dan un pergamino y un rubí. Si recargamos 300 nos dan un rubí y dos tickets de incubador. Y si recargamos 500, una piedra y 5 tickets. El día viernes salió un evento que se llama Banco Bermuda, que es un evento donde tenemos que ir dando giros. Y depende de cada giro nos puede salir un distinto premio y te va recompensando la cantidad de diamantes que vas gastando. Si te sale determinado premio, te lo recompensa con cierta cantidad. También el día viernes salió un evento de descuento que estaba en la tienda de la nueva MP5 dorada. Después tenemos el día lunes va a salir un evento de la nueva incubadora de P90, que son de color verde, rojo, rosa y azul, y también hay una recarga de maquillaje donde nos dan una piedra azul y un maquillaje como un para decorar la cara. Después el día martes también sale el evento, el emote de Cristiano Ronaldo en la tienda. Yo creo que a un precio de 500 diamantes por ahí es lo que va a estar costando el emote. Y esas son las novedades de esta semana.

La señal oficial sale directamente desde familydance.ar. Pero tenemos muy buenos amigos que nos retransmiten como radiobuenaire.com, plus.com.ar y fmtrans.com en su página y en la 103.9 MHz en zona norte. radio.familydance@gmail.com. Aunque nadie lo use, nosotros seguimos con el mail. Estamos a la vieja usanza con el tema del mail. En Facebook el grupo es Family Dance, grupo oficial. Continuamos con la radio, continuamos con la música. Hasta las 20 horas y un poquito más, en vivo, en directo, aquí en Family Dance.

Abrazo para Carlos Nardelli, que se comunicaba con nosotros a través del WhatsApp de la radio, que es el mismo que obviamente el Telegram, 11-32-39-93-00. Una vez más, lo voy a repetir, pero ahora te cuento que es, como dije, 11-32-39-93-00.

0: Carlos, querido, la verdad, me emociono de escucharte. Siempre te admiré mucho, la verdad, por tu humildad, por ser quien sos, por siempre llegar a todos con tu música. Y la verdad, tengo los mejores recuerdos de haber ido a fiestas donde vos tocabas. Siempre ahí también con tu amigo Emma Hightower, también me acuerdo de él. Así que un abrazo odioso, viejo. Emanuel, FM Trans, 103.9.
1: Mensajes que todavía tengo aquí para pasar. Y no quiero que ninguno se haya quedado afuera. Saludando a Carlos Ruiz, que estuvo hace un rato charlando con nosotros. Y que te cuento, va a estar mañana domingo 17 a las 19 horas y hasta la 1 de la madrugada. En Avenida Casares y Sarmiento, esto es en Palermo. ¿Quiénes van a estar? Te cuento, Carlos Ruiz, Robert Ríos, y representando en esa noche al trans, el señor Alberto Lencina. Así que ya sabes, mañana domingo a las 19 horas, Avenida Casares y Sarmiento.

Cuando son las 19:02, seguimos en Family Dance hasta las 20, un poquito más de las 20, 20, 10, 20, 15 seguiremos hoy. Me sumo ahí a lo que decía Pablo antes, el saludo a Carlos Ruiz, un grande, la verdad, Carlos, siempre hace años que está en la escena electrónica, un saludo para él en la distancia. También me sumo al saludo a Lu, que cumple años hoy, desde allá en Santa Fe. Lu, amiga querida, un feliz cumpleaños, si estás escuchando. Y bueno, recapitulando un poco lo que estábamos escuchando antes, sonaba Alex Maskell con el tema Still Alive, era un remix de Spark 7. Lo que suena ahora es Hiromori Aso, queda clarísimo que el productor es japonés. Sonando Lonely Journey, el remix es de Christopher Corrigan, es para el sello 7M Melodies. Y nosotros seguimos subiendo en este viaje. Todavía nos quedan unas cuantas cosas de Factor B, Paul Denton, varias cositas, varias bombas para seguir subiendo en esta tarde de Family Dance. Así que estamos hasta pasadas las 8 horas Argentina. Quédate en Family Dance, seguí escuchando, subí el volumen.

llama? Y ayer no hizo de cero, estuvo de años. Daniela en los de Telegram de Family Dance. Daniel, un abrazo enorme a la distancia. Música para vos, cumpleaños. Todo el mundo de cumpleaños hoy, ¿eh? Cumpleaños de Lu, cumpleaños de Javier Lacamba. Daniel, de cumpleaños. No la... con más de Salsón. 8 de la noche y más. Somos también.

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5: ¿Qué tal, amigos? Bienvenidos una vez más a Dance Classic, el programa producido por Radio Creativa. ¿Qué tal, Hernán? ¿Cómo estás?
6: ¿Qué tal, Héctor? Bienvenidos a oyentes, bienvenidos amigos. Héctor, como siempre, un placer estar nuevamente hoy en esta nueva emisión. Hoy tenemos un programa con lo mejor de los 90.
5: Y buenísimo, gracias a la gente de Radio Creativa que esta vez nos esperó con unas masitas acá.
6: Sí, la verdad, la vez pasada facturas, hoy masas. Ah, nos tienen como reyes, me encanta, ¿eh?
5: Así da gusto hacer el programa. Bueno, un saludo acá a la gente técnica de la radio, que también nos saca el programa adelante.
6: Sí, a toda la gente, a la gente de Radio Creativa y a la gente de Cultura DJ que nos apoya incondicionalmente, que hoy nos han traído una mesa. Para los que no entienden, la mesa no es las cuatro, la tabla con las cuatro patas, sino una mesa de trabajo, donde tenemos una consola impresionante, unas compacteras y bandejas, porque hoy vamos a tirar algún que otro vinilo. Y como diría Francisco primero, habemos música hoy, ¿eh?
5: Habemos música. ¿Qué tenemos para hoy, Hernán?
6: Mira, hoy es un programa dedicado a los 90. Vamos a arrancar con The Other Brothers con Don't Stop. Luego Wilfield, esta cantante italiana, amiga personal, ¿eh? Amiga que hemos...
5: ¿Ah, sí?
6: De verdad, divísima Wilfield, un beso grandote para ella. Vamos a sonar con Saturday Night, sábado a la noche. Y atrás, un tema que a vos te gusta mucho, que es Urban Cookie Collective con High on the Happy Vibe.
5: Temazo. Bueno, para todos los oyentes que nos quieran escribir, djhernandiaz.com.ar. Y bueno, yo los voy a dejar escuchando esta música.
6: Exacto, arrancamos con Other Brothers, ¿te parece?
5: Adelante.
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1: Señoras, señores, ¿cómo vuela el tiempo? Estamos pasándolo tan bien. Héctor, ¿te gustó lo que escuchamos hasta ahora?
2: Mirá, la primera tanda, la verdad que vino espectacular. Tengo los pelos de punta. Esta música me hace recordar las viejas épocas.
1: Yo me río, ¿no? Si ustedes estuvieran en la camarita de acá de la radio, él dice, me pone los pelos de punta y es pelado.
2: Bueno, pero la gente no nos ve. Aparte, acá en el brazo algunos pelitos tengo.
1: Hemos compartido muy buena música. Esto que estamos escuchando de fondo es Dub con Dub. Antes era Atlantic Ocean con Body in the Motion. Antes, The Riders con Bang.
2: Bueno, más adelante, ya que hablaste de la camarita, podemos hacer una transmisión online. Ya vamos a ver el medio, los métodos, pero es una buena idea para que la gente nos pueda ver.
1: Gracias a la gente que se comunica al mail de la productora, que es radiocreativa@hotmail.com, o visita mi página web, que es
2: www.djhernandiaz.com.ar.
1: Muchísimas gracias. Qué locutor de lujo tenemos hoy, Héctor de Chechi. Después de tanto tiempo, lo tenemos acá a full. Bueno, señoras, señores, Ice MC, Think About The Way, Max Getaway, The Spook con Take Me To The Limit y Wilfie nuevamente con Another Day. Creo que nos están esperando en la batea para sonar. ¿Le damos vía suelta?
2: Hey DJ, adelante. Thanks,

0: te pareció, Héctor, hasta ahora lo que venís escuchando? Te veo bailando a full, ¿no? No perdiste el ritmo de los 90.
1: Mirá, estoy listo para la Creamfield ya, ¿eh? Ya se me está saliendo el óxido, así.
0: Ojo,
1: que...
0: una Creamfield retro no vendría mal.
1: No, la verdad que no.
0: Ahora, mira, este es un grupo que fue tecno de vanguardia en su época. Estamos hablando de la agrupación italiana Capella. Y ahora voy a tratar de mezclar tres temitas juntos con You Got To Let The Music, You And Me y Move On Body. Creo que fueron los tres temas punta de esta agrupación, ¿te parece?
1: Bueno, seguimos con Capella.

0: Wow, cómo pasan los bloques, ¿eh? Cómo pasa la música, cómo se nos pone la piel de gallina. Yo sigo acá, estoy acá con la productora arriba de la mesa, ya estamos sacadísimos bailando, ¿eh? Para todos aquellos que nos quieran escribir, comentarnos anécdotas, cosas que han vivido allá por los 80, los 90, djhernandia.com.ar.
1: Ay, les cuento algo a los oyentes. Tal vez los de Capital lo conocen más que la gente de provincia, esto lo digo por todas las emisoras que nos retransmiten, tanto en Argentina como en el mundo. He podido conseguir el dominio Ital Park Argentina y estoy armando una web dedicada a todo lo que es Ital Park. Así que si tienen fotos, videos, comentarios, anécdotas, envíenmela a mi mail personal, que es djhernandias@hotmail.com, y pronto van a tener novedades de esa web que va a dar que hablar.
0: Sí, va a dar que hablar. Hay muy buen material, muchos recuerdos de esa época. Yo personalmente habré visitado el laberinto del terror. ¿Te acordás de esas épocas?
1: El samba.
0: El samba con la música.
1: Y Nation era lo que más sonaba.
0: No nos dejaban parar en el samba, ¿te acordás?
1: Es verdad, es verdad. Y luego cuando Ital Park sacó su segundo samba, porque había uno solo, después vino el segundo, pero era como más tranqui, no sé, tenía otra onda el segundo samba.
0: Lindos recuerdos el Ital Park.
1: Y nos dejaban mover. ¿Y cómo nos movíamos? Como la música que estamos escuchando hoy.
0: Continuamos con
1: Too Unlimited, No One. 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
1: Este bloque ha sonado W con Run to Me, Two Brothers on the Fourth Floor con Dreams, Rednecks, Cotton Age Joe y Max No More, que es lo que estamos escuchando ahora. Si te querés comunicar con nosotros, www.djhernandias.com.ar o el mail de la productora, que es radiocreativa@hotmail.com. Estamos acá con mi amigo Héctor de Chechi, conduciendo este programa que hemos dado en llamar
0: Dance Classic.
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0: Bueno, le quiero mandar un fuerte abrazo, un saludo a toda la gente de ahí del barrio de Colegiales que nos escribió, nos mandan muchos augurios para el programa.
1: Y hablando de Colegiales, ¿quién no fue a bailar allá por los finales de los 90 en Colegiales? A Basinger, a Deus Magina, que estaba más para el lado de Chacarita, a Blazer, a Hook. Bueno, y hay tantas otras discotecas que han hecho furor en aquellas épocas, ya más yendo para lo que es el río. Bueno, nosotros teníamos acceso gracias a la gente de Kikes. Hemos ido a bailar a tantas discotecas allá, al cielo.
0: Cielo, la Morocha.
1: En Palermo, en
3: Dorrego y
1: donde estaban las vías, exactamente. Uy, bueno, basta de recuerdo. Vamos a la música, ¿te parece?
0: Vamos a la música y seguimos acá en nuestra vía de comunicación, djhernandias.com.ar o nuestro mail, radiocreativa@hotmail.com.
1: Subí el volumen, ahora te voy a poner un poquito de Black Light con War of Joy. Y digo un poquito porque es un toquecito, como para que recuerde ese tema. Luego, C.B. Milton con It's a Loving Thing, es un pensamiento amoroso. Sunset Boulevard con There Are Music Rhythm Out. Y luego, Jump and Spoon, Find Me y Right in the Night.
0: Adelante, DJ.

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1: Bueno, y lo sigo acompañando. Mi nombre es Héctor de Chechi. Acabamos de escuchar a Jam y Spum y vamos a seguir con otros clásicos. Vamos a continuar con Capela, que es lo que estamos escuchando de fondo. Muévete.

0: Classic. Ya casi finalizando el programa. Esto era Ramírez con Bomba. Qué polenta tenía ese Bomba, Bomba. Y antes sonaba Stevie Nicks con Hold On y Open Your Heart. Abre tu corazón. Últimos minutitos de programa, ¿eh?
1: Últimos minutos. Bueno, Ramírez, me acordé de un tema de Ramírez, que lo vamos a traer. Vamos a ver si lo conseguís.
0: ¿Qué traemos? ¿La canción o lo traemos a Ramírez?
1: No, Ramírez ya...
0: Un compañero del colegio llamaba Ramírez.
1: Sí, no mirá. Mismo, ¿no? Sí, no sé. Ramírez, había un tema que se llamaba Hablando de Ramírez.
0: Sí, que tenía la rejita.
1: Bueno, ese lo tenemos que volver a escuchar, ¿eh? Que era también...
0: No sé si hoy, pero la próxima por ahí lo ponemos. Te dejamos con música y ya nos estamos despidiendo.

0: Bueno, nos estamos despidiendo con muy buena música junto a DJ Hernán Díaz. Les recuerdo nuestra vía de contacto, djhernandiaz.com.ar o radiocreativa@hotmail.com.
1: Che, nos estamos yendo de horario. Que Dios los bendiga, muchísimas gracias por seguirnos. Hasta la próxima, Héctor.
0: Y bueno, los dejamos acá en Dance Classic compartiendo la mejor música de los 80 y de los 90.
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0: Amigas y amigos, bienvenidos una vez más aquí a The Voice of House, donde vamos a compartir 60 minutos con excelentes canciones de este género que viene desde la música disco, que se ha reestructurado y reinventado a través de los años con más bajos, más graves, distinto tipo de bases, pero siempre rondando los 124 BPMs. Soy Hernán Díaz, en la puesta en el aire de Axel, en la producción del equipo de Radio Creativa, Azul en las vías de comunicación. Ya saben que podemos estar conectados a través de las redes, me encuentran como arroba DJ Hernán Díaz. Un abrazo y un cariño enorme para nuestros queridos locutores, mi querida y amada Sandra Kappel y mi querido y admirado Ángel Blasco. Señoras, señores, subimos el volumen. Habíamos comenzado con esta canción realmente increíble, un radio edit de Alok con Me and You feat. Iroh.
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0: Ahora, Andrew Chief, Flash Tonica, I Can't Stop. Tremenda versión esta. Listening Journeys Mix.
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1: Seguimos con muy buena música, muy buen groove. Hoy tenemos una programación realmente impecable, excelsa y exquisita aquí en The Boss of House. Soy Hernán Díaz y el próximo tema se lo dedico a mi querida Sure Glam, que sé que le encanta. El tema se llama Deep Inside My Mind, dentro profundo en mi mente. Versión original mix, esto es Costa Me.

0: Hermosa canción de Costa Mil, Deep Inside My Mind, versión original mix. Estamos compartiendo The Voice of House, donde nos dejamos llevar por el groove. Ustedes saben que el house es un estilo de música electrónica bien bailable que se originó en la ciudad de Chicago, Estados Unidos, allí por el año 1981 aproximadamente. Inicialmente se hizo popular en la primera mitad de los 80s en las discotecas orientadas hacia el público afroamericano y latino. Obviamente estamos hablando de Chicago. Más adelante en Nueva York y Detroit. Esto es The Voice of House. Soy Hernán Díaz, la música no para.
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0: La diva del pop, Madonna. Broken, quebrado. Broken.

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0: Y si hablamos de house, no podemos olvidar esta canción que fue un ícono de los 90. Ella es Robin S., su verdadero nombre es Robin Stone, así fue conocida profesionalmente, ¿no? Esta cantante y compositora es nacida en los Estados Unidos, se dio a conocer mundialmente en la década de los 90, como les comentaba recién, con el éxito Show Me Love, siendo también su sencillo debut. Ha conseguido 4 número 1 en la revista Billboard, e incluidos los Hot Dance Club Play. Señoras, señores, esta chica, nacida el 27 de abril de 1962, nos traía una tremenda, tremenda versión exclusiva para nuestro programa Show Me Love, versión Matt Bay Emerson Remix. Y ahora llega Sonic con un bajo muy potente y I Feel So Good High Def, versión Bootle Mix. ¿Lo compartimos?
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0: Sonic versión bottle mix para It Feels So Good High Def. Señoras y señores, estamos en la mitad del programa. Soy Hernán Díaz, en la locución la bella y amada Sandra Capel, que, ay, Dios mío, qué bien que la pasamos con esta mujer. Porque somos amigos de muchos años, de la época de FM Energy, de Cadena Eco, cuando trabajamos juntos. Realmente una persona que ha cultivado una amistad tan entrañable que somos casi una sola persona. La voz masculina a cargo del señor Ángel Blasco. Axel en la puesta en el aire, Sara Viegas con el equipo de Radio Creativa en la producción, Azul en las vías de comunicación, en las redes me encuentran como arroba DJ Hernán Díaz. Mitad del programa dije, bueno, separamos y seguimos.
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No me pueden decir que no es un temazo, claro que sí, tremenda canción. Esto era Stoto, feat. Ahmed Kilic, Adeva con Stumbling In, versión Original Mix. Señoras y señores, soy Hernán Díaz, estamos compartiendo nada más nada menos que The Voice of House. Vamos a compartir todavía media hora, 20 minutos nos quedan por delante, con grandes canciones. En este caso llega un productor que ha hecho del Latin House un estandarte. Estamos hablando de Ralphie Rosario con You Host to Hold Me.

tremendos musicones hoy aquí en The Voice of House. Recién, este gran productor originario de Chicago, de Illinois, Estados Unidos, su periodo de actividad comenzó allí por el año 1985, estamos hablando de Ralphie Rosario. Realmente tiene unas producciones que en los 90 fueron una sensación, ¿no? Él fue uno de los miembros fundadores de aquel grupo llamado Hot Mix 5 en 1981 en la estación de radio WBMX, ahora llamada WBAZ. Rosario, integrante más joven de este grupo, todavía estaba en la escuela secundaria cuando se unió a The Hot Mix 5. Se convirtió en una de las fuerzas líderes de la escena de la música house muy temprana de Chicago. Acá, este gran suceso que lo hemos bailado, cantado y disfrutado allí por los 90s y aquí con una tremenda versión. Ralphie Rosario, You Who's to Hold Me. The boss of the house.

0: reversión del gran clásico All That She Wants de los Ice of Base, pero aquí interpretado por Lita Morgan y retitulado Gone Tomorrow, versión short edit, clasicazo reversionado en esta versión house impecable. ¿Más música antes de terminar? Claro que sí.
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0: Ya casi sobre el cierre, Gorgon City, Sky High.
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Señoras, señores, amigos, seguidores, estamos finalizando otro programa. ¿Cómo me dicen? ¿Sí? Ah, ¿tenemos una chapa? Bueno, hago el cierre y nos vamos a ir con la chapa entonces. Esto ha sido por el día de hoy The Boss of House, el jefe del house, donde te damos a difundir reversiones y también temas nuevos, nuevos cortes de difusión. Quiero mandar un abrazo gigante a Ale Goyechea, también a los directivos de la radio por permitirnos estar aquí junto a ustedes. Gracias a Sandra Capri en la locución, gracias a Ángel Blasco, gracias a Axel en la puesta en el aire, a Sara Viegas y al equipo de Radio Creativa, a Azul en las vías de comunicación. Ya saben que estamos en contacto permanente a través de las redes, ahí me encuentran como arroba DJ Hernán Díaz. Un beso grande a Sure Glam, que siempre con la musicalización me ayude, me dice pone esto, pone lo otro, así que sumamente agradecido. ¡Mua! Rubia blonda de mi vida, un beso enorme. Nos despedimos con la chapa entonces. Sí, llega Kyle Showers con Tom Makers y WhatsApp Shut Up Pop Mix. Chao, que Dios los bendiga.

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1: Oh, este loco que habla, ¿sabes qué dice, no? Están los puteados porque lo de la discográfica no renueva el contrato. Igual que a mí, si te entiendo, hermano. A ver, decime, ¿qué pasó? Sí. Son así, son todos iguales, hermano. Esto lo para Dios. Manchel Sony, Ultra Live. 4 de la tarde, 9 minutos, o'clock. El forastero. Vino una girota anoche, me estaba contando. Alta perro, todo día aquí, igual que Magdani. Palo, palo, amigos. Arriba Buenos Aires, arriba el 883. Arriba Ultra, el 316. Ah, avisale a Luqueta, hermano. Ah, yo no puedo grabar esto, eh. Avisale a Luqueta, estamos al aire, hermano, porque después se enoja el loco. Vamos, dale.
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5: Explota mal esto, amigos, esto es vos, dime, dale. ¡Pale palo, explota, dale!

Esto es Golden Day Meteórica. Vamos, vale, vamos, vamos. 4 de la tarde, 13 minutos. Estamos grabando, ¿eh? Así que tenemos más horas de música que... Bueno, ahí te voy a hacer los programas. Acá lo tenés, hermano. Acá, vamos, dale.

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0: Esto es I Feel Combi, ¿no? Divino, está muy bueno este tema, ¿eh? Re lindo, ¿eh? A mí me gusta.
1: A ver si yo.
0: De nada, amigos, 4 de la tarde, 16 minutos, seguimos escuchando buena música. La voz de los DJs, ¿qué te habla? Todos en Mangel Sonic, Ultra Live, vamos.

Ok, ok, cambio fuera, hermano. Cambio fuera, yo también. Cambio fuera. Estoy hablando con la persona y tenemos handy. Tenemos los viejos de Esther. Bueno, cambio fuera, hermano, nada. No, tranquilo, pa. Está todo en mis manos, que va a estar todo perfecto. Ah, te la de ese pelota la radio. Vale, para Dios. Esto no es para fiesta electrónica. No, estoy grabando, no vas a pretender que hable toda la tarde. Bueno, está tranquilo, relajado, voy a poner un buen set. O estoy traqueando ahora. Bueno, amigos, esto es de mí, loco. Hairstyle, todo vamos a tirar hardcore, trance, de todo un poco. Va a ser toda una mezcolanza. Dale, voy a dormir, cambio fuera, chao.

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1: Todo traqueado, así que tenemos conquistas de todo, querido. Ahora esto es el cartel como para entrar. Después ahora vamos a tirar un poquito atrás, que Apple si entró en segundo, está muy bueno. Vale, vamos, vale.
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1: Buen trans, Transitions, amigos. Esto no para, amigos. Esto es Rani K. Chengue. Se llama 2026. Es nuevo, cero KM este track. Loco, dale, disfruten. El trans Apple Street Trans Emotion. Para dormir un poquito de siesta, por traer medio cantando. Para hacer cucharita con Nico. Micaela, perdón, dale.

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Amigos, estamos escuchando muy buena música, muy buen trance, Applestein. Este domingo está horrible acá, por bueno, acá en Buenos Aires. Está nublado, a punto de llover, frío, un kilómetro. Nada, son las 4 de la tarde, 25 minutos de este domingo, 7 de junio de este 2026, amigos. Resta nada más que... ¿cuánto? 19 días por mi cumpleaños, hermano. 19 días, voy a tener 52 años. Estoy hecho pelota, Dios mío, quiero morir. Bueno, amigos, sigamos disfrutando. Sonido Applestein, sonido Emotion, sonido Trans, sonido Marshall Sonic, Ultra Lar. ¿Qué nombre, la puta madre? Vamos, dale. Ya se termina. Yo tengo una puta de orto. Dale, dale.

0: Tremendo bajada, amigos. Y empieza el viaje 883, el vuelo. Zona Trans, vamos, dale.
1: Es la hora 16:30.

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3: Bueno, pero eso es otro tema, boludo. Pero el garrito, ¿cómo limpia aparte esto? Yo estoy medio descompuesto, yo te juro, boludo. Ahora si me pasa, no sé ni cómo limpiarlo. ¿Entendés? Porque pero se escapa, boludo. Se escapa, no estoy a nada. Le pongo una cámara ahí. Y si sé quién es el que cagó, volteas algo en el piso, boludo. Te juro, boludo, agarro palazo.
2: ¡Eh, listo!

pechina reventada, me tomaste. ¿Qué mierda pusiste? Pechina reventada.

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2: Esta es la música de Trans Lift Magical Homeland Original Mix. Lindo tema. El que se escuchaba mal lo saqué, hermano, porque el tema que se escuchaba mal, el track. Este es el que se escuchaba bien. Así, vamos, dale.

0: Qué linda música, bueno, por lo menos. A mí me encanta eso. Me gusta también el sonido de Mina del Palo, pero. Tan sabido, ¿verdad? Que me fascina. Esto, esto me gusta. Me gusta mucho, así que nada, amigos. Esto es Ultra. Esto es Majasonic. Ultra. Ah, para, ¿por qué Majasonic primero y Ultra al segundo? Ultra Majasonic Live tenía que haber sido. Viste vos, está eso, mira vos, hijo de puta. Majasonic Ultra Live, en vivo y en directo. Ayer hice mi gran amigo, quiero mandar un saludo a IA, mi gran amigo, usted me dice, hablo con el chabón, IA, me hace los flyers, me hace todo. Inteligencia artificial, hermano. Ayer lo hablé, che, podemos hacer uno de Majasonic Ultra en vivo, en duple. Sí, Gustavo, ¿cómo andás? Me pone. ¿Todo bien? ¿Y te gustó el logo de... la rompiste, el puse, te lo juro, por Dios. La rompiste con el logo de que te hice.
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0: Y a mi nuevo amigo. La verdad que es confiar, te hace todo lo que vos querés. Nada, amigos, seguimos en vivo y en directo. Seguimos escuchando Trans en estado puro. Esto es Magia Sonic Ultra Live en vivo, dale.

Mierda, estaba corte, lo corté con los dientes, ¿no? No, estaba así, saltó solo. Ahí. Estaba, son, estos son tracks, ¿no? No, no, no estoy mezclando en vivo, por la controladora la tengo acá. Con la franela. Arriba, ¿viste? Con el trapo de piso, ¿eh? Como tiene Mangieri. Yo quiero ser todo igual que él. Es más, tengo el logo, me puse Ultra, man. Yo no tengo dial, le tiene 883 en el coso. Yo le puse 2039, 2039, Ultra. Es la dirección de casa, hermano. Así que bueno, nada, siempre digo lo mismo, pero la verdad, yo, ya pronto voy a tener una FM algún día, pero acá no se puede tener en Buenos Aires. Te come la luz, hermano. He tenido una FM hace muchos años con un amigo, pero nada. Super Radio se llama. 887, 88.7 estaba. Estábamos tan lejos, nos caíamos del dial ya. Nada, después vino el Pastor Jiménez con una potencia terrorífica, hermanos. Nosotros teníamos medio kilo. Llegamos de San Martín, llegamos hasta Olivo en aquella época. Con cuatro dipolos, una torre de 35 metros. Escuchá, si al Jiménez todavía no te dormiste. Y nada, ¿sabes qué? Con eso llegamos hasta Olivo, hasta que vino el Pastor Jiménez. Aleluya. Vino con 30 kilos, el hijo de mil putas, nos hizo concha. Yo vivía a dos cuadras donde estaba la radio. Ni a mi casa llegaba ya el último. Bueno, Super Radio, 877. La Super Radio murió. Claro, estuve con el amigo Claudio de Luca, ¿eh? Claudio de Luca era su socio. Es re alcohólico, pero no, saludos. Revolution 103.3. Vamos, dale.

Ah, estoy escuchando ahí con la música, se largó solo, aparentemente. Se escucha todo. Acá llueve todavía. Amigos, 4 de la tarde con 43 minutos. Sonido uplifting, sonido emotion, transitions, ultra.

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4: Sí.

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1: Esto es Zenk Bazaran, Coming from Paradise. Bienvenidos al paraíso, amigos. Estén de mix. Vamos, Zenk Bazaran en vivo y en directo en Magia Sonic Ultra Live, amigos. Si no hablo tanto es porque no tengo nada, hermano. No, toda la ranta ya me da variada. Lo quiero hacer más a tope para las 19 horas. Que vamos a dar un sonido hardcore. ¡Vamos, dale!

prácticamente falta un minuto para las 5 de la tarde, amigos. Así que sigamos disfrutando de estos hermosos sonidos de Trans Affinity, Trans Emotion, Argentina, estamos en www.manchester.com.ar. Estamos en Ultra, en www.blogspot.com. Y por supuesto, el 25 de mayo estamos saliendo por el 88.3. Nada, inclusimos el Manchester 883 Radio Electrónica, amigos, música al máximo. A toque, es que se hace más que no era inventable este sincero. Pero bueno, amigos, tengo como trans, porque voy a poner trans hasta antes de cómo sale. No sé qué, no. Ahora viene Chris Baker, Viking on Michigan. ¿Qué es que me no, pues no llego a acá, Chris Baker. Coming one, cualquier cosa, no tengo problema, bueno, dale, seguimos, dale.

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0: la hora 17 y un minuto.
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0: Rosa Pellini, la verdad, me tenés podrido vos, me tenés podrido forastero.
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3: ¡Dale, Duqueta reventada, podrida traicionera! ¡Dale, Duqueta reventada, podrida traicionera!
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0: Estamos amigos míos, 5 de la tarde, 52 minutos, esto es Trans. Me quedo con un poco de hard techno, un poco de todo, hard trans, así que nada, esto es Trans Apex y Trans Emotion, vamos, dale.
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0: La hora 18 y 30 minutos.
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0: Oh, veo que explota esto, ¿eh? Ultra, ultra, no, para que ustedes ultra live. ¡Vamos!
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Tratándose de Hard Techno Mix, terrible, 2026, es impresionante la potencia que tiene este loco. Pablo y Pablo, amigos, esto no para, cinta electrónica, entonces, Magia Semi, Ultra, Live, ay, en vivo, ahí va.

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0: hora 19 y un minuto.
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0: Ah, sí, tecno. Esto es un poquito más viejo, 2024, así que nada, sigan disfrutando de la buena música de este domingo. Ya está lloviendo, ¿no? Y grave, mira. Hoy acostarse temprano, viejo, ¿no? Mañana que... Mañana tengo que afinar. Pero no, nada, todo eso. Yo soy como Ricardo Ford. Se puede vivir sin trabajar, loco. Se puede vivir. Nada, estoy trabajando en Magia Sony, viejo. Pero no me... Bueno, estoy editando
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0: No me llegó nada todavía. Me fijé que tiene la aplicación, la cuenta de ahí, hermano. La plata que me tenés que me des. Lo digo al aire, loco. Pagame lo que me des, sin vergüenza. Es una rata, hermano. Sigo que me echaste la mierda. La indemnización, todo. Vale, vamos.

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1: Tremendo sonidos, amigos. En la noche de Magiasonic 883, en la noche de Ultra. Vamos. Oh, revienta esto, eh. Oh, sirenazos a tope, eh. Vamos, vale.
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Bueno, 19:52, amigos. Domingo 7 de junio, ya viejo. Ah, ¿cómo pasa? El pase. ¿Cómo pasa el tiempo, eh? El 26 de junio es mi cumpleaños, viejo. Me viene mi cumpleaños, un par de días más y a la mierda. No me van a escuchar más, viejo. Me van a decir, por fin se fue este chabón, hermano, que tira 800 pisadores. No te deja escuchar la música. Es un pelotudo, ese cago, boludez. Palo, pero todo el chabón es un desastre. No, nada que ver, amigo. No soy nada de lo que digo. Soy un personaje, nada más. Soy IA, una inteligencia artificial, amigo. Cuidado, nada, amigo. Voy a estar conduciendo, seguramente. Cada tanto interferencia da. Sí, me tiró un caramelito para que me conformen, muchachos. Pero otra vez, ¿qué, hermano? Así que, bueno, entonces no está, viejo. No llegamos a un acuerdo. Él quiere una cosa, yo quiero otra. Bueno, entonces no va un carajo, dije. Poneme de relleno en el verano y en el invierno, cuando vos te tomás los 8 meses de vacaciones, que te tengo que hacer 25 millones de horas de radio, y vos estás durmiendo como un pescado, porque yo te la recontra traste, foratero. Entonces no estás ni escuchando, ni te llegan los tildes, loco. Se cortó Mangelsoni, hermano. Hace 5 horas se cortó Mangelsoni, ¿sabés vos? No está saliendo nada, Mangelsoni. Estoy yo solo, boludo. Vamos, se despierte ya, escuché esto. Adiós, esto no para Fiesta Electrónica. Estás en el 883, estás en Mangelsoni. Radio Electrónica. Por supuesto, en Ultra Electronic Station. Ah, en Ultra, Buenos Aires, Dance Station. Vamos, dale, vamos. Ultra.

0: Entra otro track rabioso, furioso. La mezcla de Don't Mother Acid Techno Mix 2024, así que encaran che, pero bueno. Es un tipo, un DJ que mezcló este set hermoso del año 2024. Listo, Acid Techno Mix, dale, vamos. Si lo quieren chequear en YouTube, este set está, ¿eh? Era una carita.
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0: Acid Techno en amarillo y Mix en gris. Ah, ponen así y lo descargan con el. Ah, no se ve el descargador. Tengo un descargador que te lo descarga en 30 segundos, ¿no? Hasta set de 3 horas te puede llegar acá, ¿no? Bueno, se los digo. Eche y 2, mate, y 2 mate, y 2 mate. 8, 8, 3. 8, 8, 3. Ocho.
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0: Ocho. Ocho. Tres.
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0: ¿Sabes qué quiero? ¡Sirenas! ¡Dale, dale, dale! ¡Vamos! No escucho nada, viejo. Sirenas, anticipadamente, eso me pasa que yo tengo trastorno de ansiedad, viejo. Es que estoy sin auricular, hermano. Tengo que bajar toda la música, porque si no me hace un quilombo, ¿no? Con todos los parlantes que tengo. No puedo hablar con los parlantes altos, al palo. Y los auriculares se me rompieron la semana pasada. Me rompí la ficha, le compré una. Desastre, gasté más plata en esa porquería, no tengo auriculares nuevos. Ahora que nada, amigos. Si no puedo tenerme los auriculares, perdón, ni del teléfono tengo la puta que lo. Nada, desastre, una pobreza de acá, hermano. El forastero que no me deposita, hermano. Dale, dale, porque te vamos a quedar ya con el Divo, ¿eh? Vamos, juega el palo, dale. Vamos, esperá vos. Vamos a esperar que a ver si deposita loco este vos. Después la recontra esperamos vos.
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0: No, vos, se hace gracioso, sí. Si HM, yo no te voy a defender, mami, que se la recontra aguanta el loco este, digo, ¿eh? Adiós, DJ McDaniel. Que tiene una junta, loco ese, vamos, palo, dale.
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0: es la hora 20 y un minuto.
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0: 20 y 10 de la noche, amigos. Sonidos duros, sonidos ácidos del techno. Vamos, tropana, amigos. Fiesta Electrónica 883, dale.
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calzoni. Los errores, esto no para, fiesta electrónica, más calzones, contra live, bye.

0: Terrible este set impresionante que estamos escuchando de Acid Techno, amigos. En la noche de Mangelsoni, ultra live, amigos. Le estoy mandando un mensaje al forastero, se despierta, hermano. Forastero, forastero, dale, loco, despertate. Todo el día durmiendo en un hombre. Se la recontra pegó anoche, es un desgraciado. Te llegó para el día de la mañana, me estaba mandando mensajes, loco. Yo estaba en la iglesia rezando, boludo. Estaba en la iglesia acá en Villa Macú. Ya nada, me la repedí, está re loco. Te llamo. Bueno, amigos, seguimos. Fiesta electrónica. Los dos los DJs, dice, pásale, vale. Vamos, dale.
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0: Amigo Dibu, agítalo vos, hermano, agítalo al forastero que viene acá. Dale, vamos.
1: Come down, we give it to you.
2: Listo, ahí pegamos la vuelta, vamos para esos lados.
0: Vamos, dale, sí, no hay problema, hermano, dale, Dibu.

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9: No sé, si estás cansado, ya de hacer el programa, ya dejáis todo.
10: Es
9: no sé
10: la hora 20 y 30 horas, minutos.
9: O sea, el día tiene 24 horas, pero vos estás como los que trabajan. No, voy a trabajar. Estás...
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0: evidentemente no se despertó, ¿eh? Mira, tiene sueño. Está acá. Está detonado, hermano. Está detonado. Ah, amigos. Estaba charlando con un amigo acá. Ah, empecé a tirar pisadas, estoy aburrido, loco. No sé qué mierda hacer. Acá, los estudios de Ultra Nintendo Station, solo, como, ah, no, está el perro, el caniche acá, se me acompaña. Tengo un caniche blanco, caniche Toto. Está todo bien acá, le gusta la electrónica por lo que veo. Le gusta alquilar también, porque está medio durando, loco, ¿está bien Toto? ¿Está bien ahí, pa? ¿Está bien ahí? Oye, todo acostado, el chabón está mirando. Lo noto que está perseguido, no sé qué mierda pasa. Bueno, no sé. Adiós, esto lo para. Esto es Ultra Sonic. Mangel Sonic Ultra Live, porque lo pensé a último momento, ¿no? Me costó por terminar el programa casi desde verano que vengo haciendo esto, hermano. Estaba hace estos vivos de 20 horas. Y nunca le puse un nombre. El otro día se me ocurrió, bueno, Mangel Sonic Ultra Live. Al pedo, hago todo al pedo, porque hasta el verano, que este hoy boludo, no, después de boludo, no está escuchando. Este pelotudo no va a hacer la programación, a mí no me pone la programación central de la radio. Me pone de relleno, hijo de mil perros. Así que bueno, tal vez hasta diciembre no me van a escuchar, me pueden llegar a escuchar en la voz. Me van a hacer cada tanto, le grabé un montón de cosas y pasa la mitad. Qué sé yo, que es un loco este, pero bueno. Entonces, amigos, si no escuchen Ultra, el Electronic Station, yo les consejo que escuchen Ultra. Electronicstation.blogspot.com, no escuchen Mangel Sonic, no saquen nada. Pongan Ultra, hermano, vamos, dale, si ya está escuchando me asesina. Vamos, poli, dale.
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1: 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Let's go. 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
1: Tremendos sonidos del tecno ácido. Amigos, es impresionante esto. La música de Magia Sonic 883. Real música de Ultra, hermano, porque lo estoy poniendo yo de los estudios de Ultra, viejo. Ah, se me colgó las tetas el 883. Pero se me termina el. Ah, pero qué en bola, hermano. Lo capacitaba, forastero, lo vas a necesitar, Yo sé que me vas a necesitar, hermanito querido. Así que nada, amigos. Voy a ir una tanda, viejo. A mi tanda, el espacio publicitario, estoy buscando dos, porque tengo tantos separadores, tantas cosas acá. Qué manera de tirar separadores y qué manera de tirar cosas. Bueno, amigos, voy a la tanda, cuando volvemos, arrancamos con. Tengo que dejar estar el melón y cosas que le vamos a poner. Vale, dale, tarde y volvemos.
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0: falta un minuto a las 21 horas y nada. Bueno, con toda la furia, ¿no? Pero, Ahí parece que se despertó Forastero, hermano.
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0: Se queja porque le mandé 25 millones de audio. No escuché ninguno, hermano, soy como yo. Corto, listo. Mirá, estuve hablando muchísimo con la gente con todo esto, ¿eh? Están todos enfurecidos que no voy a estar en la programación, ya te lo digo, ¿eh? Así que nada, ojalá que te vaya muy mal. No, que, sí, que te vaya horrible, hermano, te odio. Amigo, no, y no me insultes más. ¿Estuviste escuchando todo lo que puse? De ninguna manera, señorita, no. Lo tengo al Dibu, que te recontra, gestor, hermano.